negocio, ¿quién en su sano juicio le pone una rola así con Gerardo Coronel? Bueno, ya iniciamos con la siguiente hora musical. Son las 6:04, festejando las fiestas patrias, mi raza. Más de 100 años siendo libres y soberanos después de haber sido, bueno, yo ni existía en ese tiempo, ¿verdad? Cuando Porfirio Díaz, pues, gobernó el país por más de 30 años y Francisco I. Madero encendió la mecha y dijo, vámonos todos contra este para sacarlo del poder. Y pues se armó la revolución que duró 7 años. Nos vamos con los huracanes. ¿En qué trabajo?

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Qué bonito es lo bonito y qué bonito es seguir festejando nuestras fiestas patrias. Hoy es el grito de independencia y mañana se celebra nuestra independencia de México, de los Estados Unidos mexicanos. Y déjeme decirle e invitarle, ¿verdad?, que este 17 de septiembre, que es jueves, el espectáculo comienza a las 18:30, abren las puertas a 17:30, pero usted se preguntará de qué se trata. Omawari dice Dance Academy y pues el pueblo History Museo dice están colaborando para este evento. Este 17 de septiembre, Fuego y Tradición, un festival folclórico de pueblo, dice el ballet folclórico, es la representación teatral de danzas folclóricas tradicionales. Qué bonito.

0: 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El ballet folclórico es la representación teatral de danzas folclóricas tradicionales mexicanas, con estilos regionales, música regional en vivo o grabada, y las faldas amplias y coloridas, así como el vestuario charro característico de esta forma de danza. 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Pueblo tiene profundas raíces culturales mexicoamericanas y las representaciones folclóricas son una parte habitual del calendario cultural de la ciudad. Lo que hace que un festival escenificado en el teatro principal de la ciudad sea una opción natural. El espectáculo comienza a las 6:30 de la tarde. Las puertas abren a las 5:30. 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

soltó el hocico, dicen los dos carnales. Ay, Diosito de mi vida, este es un grave problema. Son las 6:47 y nos vamos con algo de los alegres de la sierra. Llora, mi

7 de la tarde. Oigan, la gente que va a ir a festejar el día de hoy, ¿verdad? En algún punto, en algún restaurante, o con la familia, pues modérense, porque estamos a martes, hombre, no se pueden soltar la greña todavía, porque pues mañana tienen que elaborar, pues tienen que trabajar. Entonces, bueno, vamos a festejar como Dios manda nuestras fiestas patrias, ¿verdad? Bien orgullosos de ser mexicanos, más de 100 años de nuestra independencia de México. Mi raza, mi nombre, ya saben, Leticia Barraza, la amiga de toda la raza. Para el sur del estado, para la 94, trabajamos en la 94.7, 101.5 y 1580. Para lo que es Pueblo, La Mar, La Junta, Colorado Springs, todo el sur del estado de Colorado, les mando un cordial saludo, de verdad, pásensela, pero bien, bien chido, bien chin, on. ¿Verdad? Entonces la gente que va en carretera, despacio, que llevo prisa, las manos en el volante y los oídos en Tigre FM 102.1.

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cara, de esa llegadora, de esa que lleva sax con sentimiento. Y para eso arrancamos inmediatamente con esto a cargo del grupo Legítimo y Total, ¿qué más da? Y luego nos amarramos con Los Ángeles Existe en la energía norteña. ¿Qué tal, oiga? Así o más, arrancamos el norteñazo.

aquí, chismecito. Resulta ser que los Tigres del Norte siguen llevando a México por todo el mundo. A pesar de las críticas que han tenido los últimos años, ellos siguen con gira. Décadas después de comenzar su historia, ellos dicen que van a recorrer todavía todo Estados Unidos y parte de Europa, no más lo que resta del año. ¡Órale! ¡Siga aquí en El Norteñazo!

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tal? ¿Qué te parece esa? ¿50 y 50 o qué? No, que muy liberal. La maquinaria norteña y después nos vamos con Corazonada. Y es que cuando pega la corazonada, híjole, ya, ahí es. Sigue aquí a través del Norteñazo.

que le han seguido lloviendo las críticas, pues es nada más y nada menos que a Carin León. Ya le sacaron hasta el test del video, que se estaba diciendo mentiras y no, óigame. Bueno, lo que es realidad es que después de su cancelación, él continuó con su residencia en la esfera. A ver cómo le sigue yendo, sale. Siga.

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0: falta.
1: Le hace falta nada más uno y se emociona y a lo mejor son varios. Ahí quedó eso a cargo de los contrabandistas con Le hace falta un beso. Y nos vamos con los 500 novillos al estilo de los pescadores del río Concho. Sigue aquí en El Norteñazo.

Que se dieron la paseada de su vida fue el Palomazo Norteño, así es, el maestro de clases tour ya los vio, subieron un video donde anda Lalo Mora, Eliseo Robles, Rosonda Conti, Raúl, dándose una vuelta en un camioncito de estos turísticos con todo y el acordeón arriba, ya se imaginará el show gratis ahí en Las Vegas, para que veas, oiga, eso es pasearse en Las Vegas, ¿no?

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mandarte un beso, la pócima norteña, y nos vamos luego, luego con el fantasma, no, ese no, así se llama, fantasma con la maquinaria norteña, sí, aquí, lógicamente, en el norteñazo.

Chismecito, Natanael Cano pierde su celular en un avión y dicen que ya lo recuperó. Imagínense qué traería. Dicen que andaba urgidísimo de recuperarlo. ¿Qué traería en el celular este hombre? Vamos a ver qué es lo que pasa, ¿no? Sigan el norteñazo. En el próximo nos escuchamos. ¡Vámonos!

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2: Mi gente, estamos en el programa del Mentalista y se llegó el miércoles. Aquí estamos frente a frente para ustedes. Ya está el Mentalista con nosotros, un servidor Chacal, como de costumbre. Aquí estamos en este programa para llevarles este programa. Ustedes que en este momento por ahí nos están escuchando ya en su casa, en su trabajo, o quizás viene conduciendo, bueno, pues recibe el saludo. Le digo cómo viene el Mentalista. Viene ahora todo de negro el Mentalista, con esos zapatos negros, viene todo de negro y trae las cartas del tarot. Hoy miércoles para ustedes, ya vamos a abrir la lista telefónica aquí en cabina y también el número de WhatsApp para que nos mande esos textos. Mentalista, es miércoles, adelante y nomás cómo viene, adelante.
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2: Aquí estamos en cabina, mi gente. Es miércolitos, miércoles. Y bueno, gracias a toda la gente que siempre está ahí con nosotros. Vamos a leer un texto que ya nos llegó aquí a la aplicación de WhatsApp. ¿Está lista? Ahí le va este texto para que, pues, ahí le ayude a esta persona. Sí, señor, ahí le va,
3: ¿eh? Vamos a ver, léalo, por favor.
2: Dice esta persona, dice, saludos. Para ustedes, mentalista, quiero una ayuda, pero urgente. Soy Vicente, del 26 de noviembre de 1999. No sé qué me pasa o qué me dio mi mujer, ya que yo todo le hago caso, pero todo. Ella inclusive se ha ido a bailar con sus amigas y yo me quedo con mis dos hijos. Yo desde que me casé con ella, todos me decían que ella me había hecho algo como una brujería, pero yo no la quise creer. Pero hoy en día que escucho su programa y veo lo que me está pasando en mi matrimonio, me gustaría desengañarme. Le digo esto porque por las noches siento un cansancio y siento como un sudor por las noches. Por favor, mentalista, ayúdeme. Aquí está mi número.
3: Mi querido amigo Vicente. Ah, perdón, perdón que te haya interrumpido, Chacal. Bueno, mi querido
2: dice,
3: amigo.
2: El último dice, aquí está mi número de teléfono y comuníquese conmigo.
3: Ya estamos, ya acabo de arrojar los caracoles vírgenes, Vicente, y déjame decirte que según estamos viendo acá, mi querido amigo, no es de que usted sea mandilón, aunque ya usted de por sí siempre ha sido mandilón. Primero fue mandilón de su mamá, después fue mandilón de su tía cuando llegó acá a los Estados Unidos, y obviamente ahora es mandilón de su mujer. Pero ella, lamentablemente, mi querido amigo, ella le ha estado dando a usted agua de toloache, agua de calzón. Mejor dicho, ya lo vamos a estar llamando a usted fuera al aire. Por favor, conteste la llamada. 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
2: Gracias al señor Vicente por mandarnos este texto, así como él también usted lo puede mandar.
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2: Seguimos hoy miércoles aquí en el programa del Mentalista para que usted saque una cita, para que usted le marque, para que usted diga, yo le voy a platicar esos problemas que me agobian. Tantos de ustedes que se ponen a pensar que tienen ya por ahí un mal desconocido, dicen, ¿a quién le puedo platicar? Aquí está el Mentalista con más de 38 años de experiencia y aquí está con nosotros y ya hágale la pregunta. Adelante, Mentalista.
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2: Aquí estamos frente a frente con el mentalista, ya tenemos llamadas por ahí en cabina, vamos a recibir esta llamada. Vamos a decirle a la línea número 5, adelante, aquí está el mentalista, su nombre y su fecha de nacimiento.
4: Gracias por recibir mi llamada, mi nombre es Paola Martínez.
3: Paola, muchísimas gracias por su comunicación acá en el programa del mentalista. ¿Cuál es su fecha de nacimiento?
4: Mi fecha de nacimiento es el 10 de febrero de 1981.
3: 10 de febrero del 81, Paola, cuéntenos cuál es su consulta.
4: Desde hace unos meses estoy saliendo con una persona, me interesa muchísimo, pero desde hace una semana he venido teniendo llamadas muy preocupantes y amenazantes. Fui a la policía, pero me dicen que como son amenazas telefónicas, ellos no pueden proceder. Quiero saber qué es lo que está pasando, si me debo preocupar o me quedo al margen.
3: Bueno, según veo acá, mi querida amiga Paola, usted se ha hecho tirar las cartas del tarot, usted ya inclusive ha estado haciendo ofrecimientos para que su relación esté siempre protegida, siempre que haya unión, que haya respeto, que haya fidelidad. Y obviamente estas llamadas que le han venido haciendo a usted, mi querida amiga, le han dicho, le han informado a usted que es una expareja de quien es hoy por hoy su compañero de ruta. Pues déjeme decirle que eso es una gran mentira, mi querida amiga. Por eso, ninguna ritualización que usted está haciendo ha funcionado. ¿Pero qué pasa? Mire, Paola, brujos, hechiceros, pitonisas, minograntes, santeros, espiritistas, le van a decir a usted cualquier cosa por sacarle a usted dinero, cuando realmente la situación por la cual usted está atravesando tiene que ver es con alguien más cercano, es a usted, no a su pareja, es alguien muy cercano a usted que se dio a la tarea de hacerle estas llamadas a usted para causarle, a ver, primero que todo, muchas dudas, porque saben que usted, mi querida amiga Paola, ya sufrió de infidelidad y le quieren meter más más inseguridad con respecto a esta persona para que así usted se separe. Mejor dicho, la puedo dejar en línea privada para que sigamos esta conversación en privado.
4: Quedo un poco preocupada, mentalista, pero bueno, acá espero en línea para seguir hablando.
3: Sí, yo sé que eso genera cierto desconcierto, mi querida Paola, pero bueno, quédate allí que ya mi colega le va a explicar qué es lo que está pasando. Recuerden, amigos y amigas, que estamos acá para ayudar, servir y colaborar. Ver para creer es la base de nuestra ayuda. Ver para creer es justamente lo que permite que nosotros tengamos éxito en todo lo que nos proponemos. 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
2: Frente a frente con el mentalista, seguimos con este programa, seguimos para ustedes y gracias a toda la gente que, pues solamente por usted estamos aquí, ¿eh? Aquí está el mentalista, gracias a ustedes está aquí en este programa porque ya son miles de personas que le marcan al mentalista y que lo han visitado. Ya sabe, estamos recibiendo textos para también darles seguimiento con esos textos por el WhatsApp y también agradecimientos.
3: 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A través de las cartas del tarot, a través de los caracoles vírgenes, a través de la palma de su mano y de su ojo, la zarrosidad de su lengua, le diremos qué aconteció en tu pasado que está perjudicando tu presente y que va a dañar tu futuro. Te indicaremos cómo podemos ayudarte para que esa energía espiritual tuya vuelva a salir adelante y a conquistar tus objetivos. Rompo amarres, corto maldiciones.

0: aplicación del WhatsApp. Adelante, lo vamos a escuchar.
1: Mi nombre es Jorge Ramírez Castillo. Después de recibir su ayuda mentalista, noté un cambio real en mi vida. La carga que sentía desapareció y las cosas comenzaron a salir mejor y a fluir mejor. Por ello, el día de hoy doy fe de que el trabajo que realiza es auténtico y muy efectivo. También recomendarle a toda la gente que se acerque y, como le digo, agradezco profundamente su apoyo y la dedicación que tuvo conmigo. Muchas gracias, mentalista.
2: Siempre lo decimos, el mentalista triunfa donde otros han fracasado. Porque estos testimonios de agradecimiento son el reflejo real de que nuestra ayuda abre puertas, abre caminos, abre senderos de triunfo, de mejoría, de bienestar corporal. Muchísimas gracias, Jorge, por enviarnos este audio, porque sabemos que esa ama de casa, madre de familia, que ese padre, hombre trabajador, que ese hermano y hermana en Cristo, que en este momento no sabe qué camino tomar, al escuchar tu audio, se van a motivar para ellos decir, yo también quiero triunfar, yo merezco triunfar, yo merezco alcanzar mis metas, realizar mis sueños, lograr mis objetivos. Y si Jorge buscó a los mentalistas y lo consiguió, yo también puedo hacerlo. No he venido acá a quemar incienso al altar de la mentira, no he venido aquí a prometer absolutamente nada. Eso se lo decimos a cada persona que llega a nuestro centro de ayuda espiritual. Exigimos fe en Dios, fe en usted y fe en cada cosa que haga. Y nos comprometemos a ayudarte a que tú rompas esas cadenas de trabajos de brujería, hechicería, salamientos, empavamientos, entrecruzamientos, entierros, sortilegios afectivos, endulzamientos de pareja o uniones de pareja. Ver para creer siempre será la base de nuestra ayuda. ¿Por qué? Porque sabemos que de esa forma y de esa manera, cada testimonio de agradecimiento que ustedes nos regalen viene con esa fuerza de corazón, de con pleno convencimiento de que hicimos lo que les prometimos. 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
0: Aquí estamos con el mentalista, aquí estamos con la persona correcta, mi gente, para deshacer esos males, esas brujerías, esos hechizos. Ya le han dicho por ahí a usted, o quizás usted en su trabajo ya se le fue todo para abajo y le dijeron, ¿sabes qué? Esta persona te puso ese daño, pero usted no quiere hacer caso. ¿Por qué? Porque no sabe con quién marcar, no sabe con quién acudir. 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
1: Ahí está, ya lo escucharon, es el mentalista y está aquí con nosotros, aquí en cabina. Vamos a ir con esta llamada, la línea número 3. Vamos a decir a esta persona, adelante con su nombre y su fecha de nacimiento, adelante.
2: Hola, soy Ariana Torres.
0: Mil gracias, Ariana, por su comunicación acá en el espacio del mentalista. ¿Cuál es su fecha de nacimiento?
2: El 9 de septiembre del 88.
0: Ariana, ¿y qué fue lo que la motivó a llamarnos?
2: Aparece un aroma fuerte, como muy metálico, que va y viene ya pues sin razón. A veces surge en la cocina, de repente en el cuarto, va y viene de golpe. No es drenaje ni comida echada a perder. Ya revisé todo y pues nada.
0: Ariana, cuando empezamos a sentir olores nauseabundos en nuestra casa, sin importar el área, sin importar el lugar, sin importar el espacio, cuando empezamos a sentir olor a carne podrida, como olor a caño o inclusive olor a azufre, es una seña inequívoca de que nos están haciendo algún tipo de ritualización por medio de unas misas negras, un altar oscuro o un ritual demoníaco. En el caso suyo, mi querida amiga, efectivamente, vemos acá tres figuras imperantes: Lucifer, Belcebú y Leviatán. Leviatán porque quieren originar caos en su vida, mi querida amiga. Pero caos no solamente a nivel personal, familiar, sino también un caos a nivel profesional. Ay, pero que es que yo soy ayudante de cocina. Ay, es que yo vendo son unos taquitos en la... al frente de mi casa, en la yarda al frente de mi casa. Es que yo trabajo limpiando casas. Igual, mi querida amiga, esa es su profesión, ese es su arte, y allí es donde le quieren originar un caos. Belcebú, ¿por qué, mi querida amiga? Porque quieren podrir todo aquello que es lindo en su vida, su relación de pareja, su relación con sus hijos, la relación de sus hijos hacia usted, la relación de su pareja hacia usted. ¿Y por qué Lucifer? Porque la persona que está haciendo esto es una persona orgullosa. Es una persona con la cual usted tuvo una discusión y esa persona se quiere vengar de usted, simple y llanamente por orgullo, porque esa persona dice, a mí nadie me va a hacer esto. Mejor dicho, le voy a enseñar cuál es el rostro de esa persona. ¿La puedo dejar en línea privada?
2: Sí, aquí estoy, mentalista.
0: Muchísimas gracias, Ariana. Ya, mi colega que es demoniólogo, él va a explicarle justamente cuál es el siguiente paso a seguir. ¿Y tú? 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
1: Seguimos, frente a frente, aquí en cabina, gente, un cerdero chacal, y el mentalista, y un cerdero chacal. Aquí estamos para ustedes, llevándoles este programa, y más a ustedes que en este momento por ahí, que nos están escuchando en su lugar de trabajo, por ahí que tiene una lonchera, por ahí que tiene algún puestecito, que saca, y ya se le vino todo eso a para abajo, por ahí alguien le puso ese mal. Arquel el mentalista, aquí está con nosotros. Adelante, mentalista, seguimos.
0: 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Y seguimos adelante con esta gran invitación, recordándole que el mal existe y alguien lo está usando en contra tuyo. Tú, que lamentablemente estás sufriendo por una magia negra, que te están haciendo un guaranguango, que te han hecho un salamiento, un amarre, un entierro, que te están haciendo un entrecruzamiento, a ti, que te han dado de tomar agua de toloache, agua de calzón, que te han hecho un amarre con un muñeco vudú, un muñeco o un mono de trapo, que tiene tu nombre, tu fecha de nacimiento, tú, que has encontrado un líquido rojizo frente a tu negocio, frente a tu casa. Quizás has encontrado manchas dentro de tu hogar. Quiero decirte que son señas inequívocas que eres víctima de un trabajo de brujería, hechicería o magia negra. 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
1: Allí está, ya lo escucharon, ese es el número del mentalista. Tenemos llamada, la línea número 11, vamos a decir esta persona, adelante con su nombre y su fecha de nacimiento, aquí está el mentalista.
2: Me llamo Lucía Hernández.
0: Lucía, muchísimas gracias por permitir que tu llamado saliera al aire. ¿Cuál es tu fecha de nacimiento?
2: Soy del 22 de junio del 84.
0: Lucía, ¿y cuál es la consulta suya?
2: Desde hace unos días siento una presión en el ojo izquierdo, me lagrimea demasiado y de repente se me nubla la vista por momentos y hasta me da ya miedo manejar porque me da miedo que manejando me pase esta situación. Y lo que pasa es que anoche mientras intentaba dormir sentí como si una corriente fría tocara mi mejilla.
0: Bueno, Lucía, según estoy viendo acá a través de los caracoles vírgenes, usted se está comunicando hoy con nosotros porque usted ya fue al oculista, al oftalmólogo, usted ya fue a que le revisaran su presión arterial, usted inclusive ya probó con una curandera y una botánica, mi querida amiga, y nada de esto le ha funcionado. Somos su última opción, su última esperanza, y ¿sabes qué? Gracias por dejarnos a lo último. Porque cuando somos nosotros los que por último entramos en la vida de ustedes y les ayudamos a solucionar sus problemas, más fehaciente es el resultado. ¿Por qué? Porque allí ustedes se dan cuenta que efectivamente nosotros sí, a través de las cartas del tarot o a través de los caracoles vírgenes, indagamos y sabemos muy bien cuál es la raíz del problema que ustedes tienen y lo solucionamos. El suyo, mi querida amiga, son unas velaciones que le están haciendo. Hay una fotografía suya, cabeza para abajo, en un vaso. Este vaso lo tienen con unos aceites quemados, lo tienen con sangre de regla de una mujer de su propia familia, y también, mi querida amiga, le están prendiendo unas velas de sebo de difunto totalmente negras en un altar de la Santa Muerte. Mire, amiga mía, su situación es bastante compleja y le voy a pedir a usted que, por favor, me empiece a aprender saumerio de sándalo, saumerio de sándalo. Mejor dicho, la voy a dejar en línea privada, Lucía, con uno de mis colegas para que él le explique cuál es el siguiente paso a seguir. ¿Está bien si la dejo por privado?
2: Sí, aquí espero, mentalista.
0: Dios me la bendiga, Lucía. Muchísimas gracias. Recuerden que estamos aquí para ayudar, servir y colaborar. 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Todo esto origina que cualquier daño te lleve a ti a la desesperación, a enfermedades que los doctores no llegan a curar. Recuerda muy bien, 24 horas del día, los 7 días de la semana, rompiendo amarres, endulzamientos, entierros e inclusive trabajos de brujería a larga distancia o que te han realizado allí, en México o en cualquier otra parte del mundo. Llama ahora mismo y consúltanos. Con las cartas del tarot, con los caracoles vírgenes, te diremos cuáles son las opciones que vas a tener para así mismo cambiar tu vida.
1: ¿Qué está esperando, mi gente? 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

0: me le dice: maneje con cuidado y no use el celular.
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5: Omawari Dance Academy y el Pueblo History Museum están colaborando para un evento este 17 de septiembre, Fuego y Tradición, un evento folclórico de pueblo. El ballet folclórico es la representación teatral de danzas folclóricas tradicionales mexicanas, con estilos regionales, música regional en vivo o grabada, y las faldas amplias y coloridas, así como el vestuario charro característico de esta forma de danza. Esta noche de festival en el Pueblo Memorial Hall se presenta danza folclórica en el escenario principal. Pueblo tiene profundas raíces culturales mexicoamericanas y las representaciones folclóricas son una parte habitual del calendario cultural de la ciudad. Lo que hace que un festival escenificado en el teatro principal de la ciudad sea una opción natural. El espectáculo comienza a las 6:30 de la tarde. Las puertas abren a las 5:30. Salón Memorial de Pueblo, ubicado en el 1 City Hall Place, Pueblo, Colorado. Las entradas tienen un precio fijo de $39, con gastos incluidos.
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2: Mi gente, estamos en el programa del Mentalista y se llegó el miércoles. Aquí estamos frente a frente para ustedes. Ya está el Mentalista con nosotros, un servidor Chacal, como de costumbre. Aquí estamos en este programa para llevarles este programa. Ustedes que en este momento por ahí nos están escuchando ya en su casa, en su trabajo, o quizás viene conduciendo, bueno, pues recibe el saludo. Le digo cómo viene el Mentalista. Viene ahora todo de negro el Mentalista, con esos zapatos negros, viene todo de negro y trae las cartas del tarot. Hoy miércoles para ustedes, ya vamos a abrir las líneas telefónicas aquí en cabina y también el número de WhatsApp para que nos mande esos textos. Mentalista, es miércoles, adelante y nomás cómo viene, adelante.
3: Mitad de semana, día miércoles de el planeta Mercurio, y es por eso que esta invitación es para que cada uno de ustedes diga basta al infortunio, a la calamidad y a los problemas. 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Sé muy bien que en muchas ocasiones ustedes, amigos y amigas de la sintonía, tienen complicaciones y dificultades con diversas situaciones en su vida. Sé muy bien que muchos de ustedes no alcanzan a entender por qué cada vez que se proyectan, que cada vez que se proponen, cada vez que sueñan, que cada vez que se ilusionan, todo, absolutamente todo se les derrumba frente a ustedes. 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
2: Aquí estamos en cabina, mi gente. Es miércoles. Y bueno, gracias a toda la gente que siempre está ahí con nosotros. Vamos a leer un texto que ya nos llegó aquí a la aplicación de WhatsApp. Lista, ahí le va este texto. Para que, pues, ahí le ayude a esta persona. Sí, ahí le va,
3: vamos,
2: ¿eh?
3: Vamos a ver, léalo, por favor.
2: Dice esta persona, dice, saludos para ustedes. Mentalista, quiero una ayuda, pero urgente. Soy Vicente, del 26 de noviembre de 1999. No sé qué me pasa o qué me dio mi mujer, ya que yo todo le hago caso, pero todo. Ella inclusive se ha ido a bailar con sus amigas y yo me quedo con mis dos hijos. Yo desde que me casé con ella, todos me decían que ella me había hecho algo como una brujería, pero yo no la quise creer. Pero hoy en día que escucho su programa y veo lo que me está pasando en mi matrimonio, me gustaría desengañarme. Le digo esto porque por las noches siento un cansancio y siento como un sudor por las noches. Por favor, mentalista, ayúdeme. Aquí está mi número.
3: Mi querido amigo Vicente. Ah, perdón que te haya interrumpido, Chacal. Bueno, mi querido
2: dice,
3: amigo.
2: El último dice, aquí está mi número de teléfono y comuníquese conmigo.
3: Ya estamos, acabo de arrojar los caracoles vírgenes, Vicente, y déjame decirte que según estamos viendo acá, mi querido amigo, no es de que usted sea mandilón, aunque ya usted de por sí siempre ha sido mandilón. Primero fue mandilón de su mamá, después fue mandilón de su tía cuando llegó acá a los Estados Unidos, y obviamente ahora es mandilón de su mujer. Pero ella, lamentablemente, mi querido amigo, ella le ha estado dando a usted agua de toluache, agua de calzón. Mejor dicho, ya lo vamos a estar llamando a usted fuera al aire. Por favor, conteste la llamada. 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
2: Gracias al señor Vicente por mandarnos este texto, así como él también usted lo puede mandar.
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2: Seguimos hoy miércoles aquí en el programa del Mentalista para que usted saque una cita, para que usted le marque, para que usted diga, yo le voy a platicar esos problemas que me agobian. Tantos de ustedes que se ponen a pensar que tienen ya por ahí un mal desconocido, dicen, ¿a quién le puedo platicar? Aquí está el Mentalista con más de 38 años de experiencia y aquí está con nosotros y ya hágale la pregunta. Adelante, Mentalista.
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2: Aquí estamos frente a frente con el Mentalista, ya tenemos llamadas por ahí en cabina, vamos a recibir esta llamada. Vamos a decirle a la línea número 5, adelante, aquí está el Mentalista, su nombre y su fecha de nacimiento.
4: Gracias por recibir mi llamada, mi nombre es Paola Martínez.
3: Paola, muchísimas gracias por su comunicación acá en el programa del Mentalista. ¿Cuál es su fecha de nacimiento?
4: Mi fecha de nacimiento es el 10 de febrero de 1981.
3: 10 de febrero del 81, Paola, cuéntenos cuál es su consulta.
4: Desde hace unos meses estoy saliendo con una persona, me interesa muchísimo, pero desde hace una semana he venido teniendo llamadas muy preocupantes y amenazantes. Fui a la policía, pero me dicen que como son amenazas telefónicas, ellos no pueden proceder. Quiero saber qué es lo que está pasando, si me debo preocupar o me quedo al margen.
3: Bueno, según veo acá, mi querida amiga Paola, usted se ha hecho tirar las cartas del tarot, usted ya inclusive ha estado haciendo ofrecimientos para que su relación esté siempre protegida, siempre que haya unión, que haya respeto, que haya fidelidad. Y obviamente estas llamadas que le han venido haciendo a usted, mi querida amiga, le han dicho, le han informado a usted que es una expareja de quien es hoy por hoy su compañero de ruta. Pues déjeme decirle que eso es una gran mentira, mi querida amiga. Por eso, ninguna ritualización que usted está haciendo ha funcionado. ¿Pero qué pasa? Mire, Paola, brujos, hechiceros, pitonisas, minograntes, santeros, espiritistas, le van a decir a usted cualquier cosa por sacarle a usted dinero, cuando realmente la situación por la cual usted está atravesando tiene que ver es con alguien más cercano, es a usted, no a su pareja, es alguien muy cercano a usted que se dio a la tarea de hacerle estas llamadas a usted para causarle, a ver, primero que todo, muchas dudas, porque saben que usted, mi querida amiga Paola, ya sufrió de infidelidad y le quieren meter más más inseguridad con respecto a esta persona para que así usted se separe. Mejor dicho, la puedo dejar en línea privada para que sigamos esta conversación en privado.
4: Quedo un poco preocupada, mentalista, pero bueno, acá espero en línea para seguir hablando.
3: Sí, yo sé que eso genera cierto desconcierto, mi querida Paola, pero bueno, quédate allí que ya mi colega le va a explicar qué es lo que está pasando. Recuerden, amigos y amigas, que estamos acá para ayudar, servir y colaborar. Ver para creer es la base de nuestra ayuda. Ver para creer es justamente lo que permite que nosotros tengamos éxito en todo lo que nos proponemos. 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
2: Frente a frente con el mentalista, seguimos con este programa, seguimos para ustedes y gracias a toda la gente que, pues solamente por...

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1: ¿Y usted qué está esperando, mi gente? Allí está el número de teléfono del mentalista para que le marque. Antes de agarrar llamadas, vamos a escuchar este texto de agradecimiento a través de la aplicación del WhatsApp. Adelante, lo vamos a escuchar.
2: Mi nombre es Jorge Ramírez Castillo. Después de recibir su ayuda mentalista, noté un cambio real en mi vida. La carga que sentía desapareció y las cosas comenzaron a salir mejor y a fluir mejor. Por ello, el día de hoy doy fe de que el trabajo que realiza es auténtico y muy efectivo. También recomendarle a toda la gente que se acerque y, como le digo, agradezco profundamente su apoyo y la dedicación que tuvo conmigo. Muchas gracias, mentalista.
0: Siempre lo decimos, el mentalista triunfa donde otros han fracasado. Porque estos testimonios de agradecimiento son el reflejo real de que nuestra ayuda abre puertas, abre caminos, abre senderos de triunfo, de mejoría, de bienestar corporal. Muchísimas gracias, Jorge, por enviarnos este audio, porque sabemos que esa ama de casa, madre de familia, que ese padre, hombre trabajador, que ese hermano y hermana en Cristo, que en este momento no sabe qué camino tomar, al escuchar tu audio, se van a motivar para ellos decir, yo también quiero triunfar, yo merezco triunfar, yo merezco alcanzar mis metas, realizar mis sueños, lograr mis objetivos. Y si Jorge buscó a los mentalistas y lo consiguió, yo también puedo hacerlo. No he venido acá a quemar incienso al altar de la mentira, no he venido aquí a prometer absolutamente nada. Eso se lo decimos a cada persona que llega a nuestro centro de ayuda espiritual. Exigimos fe en Dios, fe en usted y fe en cada cosa que haga. Y nos comprometemos a ayudarte a que tú rompas esas cadenas de trabajos de brujería, hechicería, salamientos, empavamientos, entrecruzamientos, entierros, sortilegios afectivos, endulzamientos de pareja o uniones de pareja. Ver para creer siempre será la base de nuestra ayuda. ¿Por qué? Porque sabemos que de esa forma y de esa manera, cada testimonio de agradecimiento que ustedes nos regalen viene con esa fuerza de corazón, de con pleno convencimiento de que hicimos lo que les prometimos. 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
1: Aquí estamos con el mentalista, aquí estamos con la persona correcta, mi gente, para deshacer esos males, esas brujerías, esos hechizos. Ya le han dicho por ahí a usted, o quizás usted en su trabajo ya se le fue todo para abajo y le dijeron, ¿sabes qué? Esta persona te puso ese daño, pero usted no quiere hacer caso. ¿Por qué? Porque no sabe con quién marcar, no sabe con quién acudir. Aquí está la persona correcta con más de 38 años de experiencia. Es el mentalista y está aquí. Mentalista, adelante.
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1: Ahí está, ya lo escucharon, es el mentalista y está aquí con nosotros, aquí en cabina. Vamos a ir con esta llamada, la línea número 3. Vamos a decir a esta persona, adelante con su nombre y su fecha de nacimiento, adelante.
2: Hola, soy Ariana Torres.
0: Mil gracias, Ariana, por su comunicación acá en el espacio del mentalista. ¿Cuál es su fecha de nacimiento?
2: El 9 de septiembre del 88.
0: Ariana, ¿y qué fue lo que la motivó a llamarnos?
2: Mire, desde hace días en mi casa aparece un aroma fuerte, como muy metálico, que va y viene ya pues sin razón. A veces surge en la cocina, de repente en el cuarto, va y viene de golpe. No es drenaje ni comida echada a perder. Ya revisé todo y pues nada.
0: Ariana, cuando empezamos a sentir olores nauseabundos en nuestra casa, sin importar el área, sin importar el lugar, sin importar el espacio, cuando empezamos a sentir olor a carne podrida, como olor a caño o inclusive olor a azufre, es una seña inequívoca de que nos están haciendo algún tipo de ritualización por medio de unas misas negras, un altar oscuro o un ritual demoníaco. En el caso suyo, mi querida amiga, efectivamente, vemos acá tres figuras imperantes: Lucifer, Belcebú y Leviatán. Leviatán porque quieren originar caos en su vida, mi querida amiga. Pero caos no solamente a nivel personal, familiar, sino también un caos a nivel profesional. Ay, pero que es que yo soy ayudante de cocina. Ay, es que yo vendo son unos taquitos en la... al frente de mi casa, en la yarda al frente de mi casa. Es que yo trabajo limpiando casas. Igual, mi querida amiga, esa es su profesión, esa es su arte, y allí es donde le quieren originar un caos. Belcebú, ¿por qué, mi querida amiga? Porque quieren podrir todo aquello que es lindo en su vida, su relación de pareja, su relación con sus hijos, la relación de sus hijos hacia usted, la relación de su pareja hacia usted. ¿Y por qué Lucifer? Porque la persona que está haciendo esto es una persona orgullosa. Es una persona con la cual usted tuvo una discusión y esa persona se quiere vengar de usted, simple y llanamente por orgullo, porque esa persona dice, a mí nadie me va a hacer esto. Mejor dicho, le voy a enseñar cuál es el rostro de esa persona. ¿La puedo dejar en línea privada?
2: Sí, aquí estoy, mentalista.
0: Muchísimas gracias, Ariana. Ya, mi colega que es demoniólogo, él va a explicarle justamente cuál es el siguiente paso a seguir. ¿Y tú? 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COVID-19.
1: Seguimos frente a frente aquí en cabina. Gente, un servidor de Chacal y el mentalista y un servidor de Chacal. Aquí estamos para ustedes llevándoles este programa y más a ustedes que en este momento por ahí que nos están escuchando en su lugar de trabajo, por ahí que tiene una lonchera, por ahí que tiene algún puestecito que saca y ya se le vino todo eso para abajo. Por ahí alguien le puso ese mal. Marquel, el mentalista, aquí está con nosotros. Adelante, mentalista, seguimos.
0: 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Y seguimos adelante con esta gran invitación, recordándole que el mal existe y alguien lo está usando en contra tuyo. Tú, que lamentablemente estás sufriendo por una magia negra, que te están haciendo un guaranguango, que te han hecho un salamiento, un amarre, un entierro, que te están haciendo un entrecruzamiento, a ti, que te han dado de tomar agua de toloache, agua de calzón, que te han hecho un amarre con un muñeco vudú, un muñeco o un mono de trapo, que tiene tu nombre, tu fecha de nacimiento, tú, que has encontrado un líquido rojizo frente a tu negocio, frente a tu casa. Quizás has encontrado manchas dentro de tu hogar. Quiero decirte que son señas inequívocas que eres víctima de un trabajo de brujería, hechicería o magia negra. 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
1: Ahí está, ya lo escucharon, ese es el número del mentalista. Tenemos llamada, la línea número 11, vamos a decir a esta persona, adelante con su nombre y su fecha de nacimiento, aquí está el mentalista.
0: Lucía, muchísimas gracias por permitir que tu llamado saliera al aire. ¿Cuál es tu fecha de nacimiento?
2: Soy del 22 de junio del 84.
0: Lucía, ¿y cuál es la consulta suya?
2: Desde hace unos días siento una presión en el ojo izquierdo, me lagrimea demasiado y de repente se me nubla la vista por momentos y hasta me da ya miedo manejar porque me da miedo que manejándome me pase esta situación. Y lo que pasa es que anoche, mientras intentaba dormir, sentí como si una corriente fría tocara mi mejilla.
0: Bueno, Lucía, según estoy viendo acá a través de los caracoles vírgenes, usted se está comunicando hoy con nosotros porque usted ya fue al oculista, al oftalmólogo. Usted ya fue a que le revisaran su presión arterial. Usted inclusive ya probó con una curandera y una botánica, mi querida amiga, y nada de esto le ha funcionado. Somos su última opción, su última esperanza, y ¿sabes qué? Gracias por dejarnos a lo último. Porque cuando somos nosotros los que por último entramos en la vida de ustedes y les ayudamos a solucionar sus problemas, más fehaciente es el resultado. ¿Por qué? Porque allí ustedes se dan cuenta que efectivamente nosotros sí, a través de las cartas del tarot o a través de los caracoles vírgenes, indagamos y sabemos muy bien cuál es la raíz del problema que ustedes tienen y lo solucionamos. El suyo, mi querida amiga, son unas velaciones que le están haciendo. Hay una fotografía suya, cabeza para abajo, en un vaso. Este vaso lo tienen con unos aceites quemados, lo tienen con sangre de regla de una mujer de su propia familia y también, mi querida amiga, le están prendiendo unas velas de sebo de difunto totalmente negras en un altar de la Santa Muerte. Mire, amiga mía, su situación es bastante compleja y le voy a pedir a usted que, por favor, me empiece a aprender saumerio de sándalo. saumerio de sándalo. Mejor dicho, la voy a dejar en línea privada, Lucía, con uno de mis colegas para que él le explique cuál es el siguiente paso a seguir. ¿Está bien si la dejo por privado?
2: Sí, aquí espero, mentalista.
0: Dios me la bendiga, Lucía. Muchísimas gracias. 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
1: ¿Qué está esperando, mi gente? Márquele, hágale la pregunta al mentalista.
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0: estamos un día más contigo, papuchón, papuchona. Que Dios te proteja en tu caminar, que te guíe de tu vida, que te guíe con tu familia, que los proteja, paisanos, que a nosotros no nos deje tampoco desamparados. Hey. Oigan, ¿qué creen? ¿Qué le pasó a mi compa Alex Sintek? Este camarada, paisanos, es un gran cantante mexicano.
1: Está enojado con la vida el vato.
0: Pero también, pero también, paisanos, o sea, es justo que tú vayas a un concierto, un artista, y que le pidas canciones de otro artista.
1: No.
0: A Alex Sintek.
1: Eso no se hace.
0: Estaba el vato cantando chido, y entonces ya cuando estaba deteniéndose, ¿verdad?, para hablar con el público, le dijeron, échate una de Juan Gabriel, échate una de Marc Antonio Solís.
1: Le estaban chiflando bien gacho, rayándosela.
0: Escúchenlo. Manche.
2: Entre más me digas eso, menos voy a cantar. Güey, nunca quisiste ver la verdad de Alex Sintek. Es la primera vez que lo estoy diciendo en 15 de septiembre, y tú, canta la de Juan Gabriel. Y aparte, esa canción que me estás pidiendo no es mía, ese es el buque. No hay nada más difícil que vivir sin ti. Entonces pídanme mías. ¿Quién quiere subir al escenario? Les voy a cantar las que sí sean fans y traigan camiseta de Alex Sintek, porque la mayoría no traen, son mis fans. ¿Quiénes son fans? ¿Tú eres fan?
0: Yo,
2: te voy a cantar. ¿Quién más es fan? ¡Tú!
0: Canto una de Grupo
2: Firme. Entre más me digas eso, menos voy a cantar.
0: Oh, ok.
2: Güey, ¿nunca quisiste ver la verdad de Alex Sintek?
1: Mira, aquí se le comienzan a chiflar.
0: Ay, pobrecito.
1: Y él dice, a ver, ráyeme la madre.
0: A ver.
2: A ver, chiflenme todos. Miéntela, como Alex Lora. Sí, tu madre, si te llueves, ya me dejan tranquilo. Todos, una, dos, tres. Ahora en adelante me va a defender.
0: Uy, oye, pero ¿es una falta de respeto ir al concierto de un artista y pedirle canciones de otro cantante?
3: Pues sí, ¿no?
1: Sí, es sentido común. Pero ese güey viene peleando con los reggaetoneros, con Karol G, con todo el mundo desde ese tiempo, como que amargado el
3: vato. Que dijo que aventaran cosas al toilet, ¿no? También.
1: Los CDs de Karol G, cierto.
0: Imagínate, Piolín, ir a ver a Luis Miguel y gritarle, ¡eh, Luis Miguel, échate la paz o rodeo!
1: Sí, falta de respeto.
0: No, pero es una falta de respeto, viejo.
3: Imagínate si Piolín se pusiera así cuando aquí llaman y dicen, hay que hacer el chocolate.
1: Cuéntame un chiste de media hora como los del Cucuy. No, eso no.
3: Aviéntate una reflexión, güey, pues no.
0: No, imagínate, también Ricky Muñoz de Intocable lloró en el Zócalo, paisanos.
1: Qué contraste, ¿eh?
0: Al ver.
3: ¿Por qué lloró?
0: Tanta gente, mi amor, pues cantando sus canciones de Intocable.
1: Dice que México los hizo famosos.
0: Sí, no marches. Escuchen.
4: ¿Qué significa esta noche para nosotros?
0: Qué bendición.
4: Lo sabemos y lo reconocemos. De que México fue el que nos catapultó.
0: Y está llorando.
4: Es Intocable hasta esta fecha. De veras, muchas gracias.
0: Qué perrón, la neta. Felicidades a Intocable, señores.
4: Voy a estar celebrando con ustedes en la fecha más importante de México.
3: ¡Viva México!
0: Yo todo el año digo.
4: Es poesía. Sí, muchas gracias.
3: Oh, pero es que todos conocen a Intocable, güey.
0: Sí, no, sus canciones, mamacita, no también perronas.
3: Mi primer concierto fue Intocable.
0: ¡No me digas eso!
3: Tenía apenitas de 15 años y fui a las fiestas del sol ahí en Mexicali.
0: Wow. Se ganó boletos en Radio Ranchito Mexicali.
3: No.
1: Y tú gritando, ¿y todo para qué?
3: No, güey, yo tenía 15 años bien dolida, güey.
1: ¿Pero lloraste, Cacha?
3: ¿De cuándo? ¿Qué momento?
1: Ahí en el concierto de Intocable.
3: Ah, pues güey, no manches, tenías 15 años y te andabas cortando ahí con la eres aire, que David. No manches. Pues sí.
0: Aire los que te sacaban allá por atrás. Oye, paisanos, ¿cuál ha sido el momento de tu vida donde lograste algo tan grande como lo hizo Intocable que no pudiste contener las lágrimas o la alegría?
1: Ay.
0: ¿Cuándo fue, Cacha, el momento donde en tu vida, carnala, o sea, lograste algo bien grandote?
1: Ah, ya me acordé de uno.
0: A ver,
3: no,
0: ¿cuál?
3: Pues no,
1: cuando me volví ciudadano.
0: Ah, no marches.
1: Sí, nadie estaba ahí conmigo, pero me puse a llorar.
0: Oye, me diste un buen negocio ya, viejón.
1: ¿Qué?
0: Voy a hacer un negocio de rentar papás. Para los que no tienen como tú.
3: Y hay una película de eso, ¿eh?
0: ¿Dónde rentas papás?
3: Sí.
0: Ah, va, no, vientres, ¿no, hija?
3: No, es mi papá, que tres papás, puedes pasar por papá.
0: Ya ves que ahorita ya puedes rentar un vientre, ¿no?, para tener un bebé.
1: Ya me acordé de otra vez que estaba a llorar. cuando...
0: Me lo dice después de esto, pero díganme ustedes, paisanos, ¿cuál ha sido el momento en tu vida donde lograste algo tan grande que no pudiste contener las lágrimas?
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8: Omawari Dance Academy y el Pueblo History Museum están colaborando para un evento este 17 de septiembre, Fuego y Tradición, un evento folclórico de pueblo. El ballet folclórico es la representación teatral de danzas folclóricas tradicionales mexicanas, con estilos regionales, música regional en vivo o grabada, y las faldas amplias y coloridas, así como el vestuario charro característico de esta forma de danza. Esta noche de festival en el Pueblo Memorial Hall se presenta danza folclórica en el escenario principal. Pueblo tiene profundas raíces culturales mexicoamericanas y las representaciones folclóricas son una parte habitual del calendario cultural de la ciudad. Lo que hace que un festival escenificado en el teatro principal de la ciudad sea una opción natural. El espectáculo comienza a las 6:30 de la tarde. Las puertas abren a las 5:30. 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
0: Papuchón, papuchona, ¿cuál ha sido el momento en tu vida donde lograste algo tan grande que no pudiste contener las lágrimas? Mándalo grabado con tu voz por Instagram, @ el show de Piolín.

0: esfuerza para hacer lo mejor para tu vida, para tus hijos, para tu familia. Y llega un momento donde pides algo muy grande en tu vida y sucede y no sabes si llorar, no sabes si reír, no sabes... ¿Por qué? Por todos los esfuerzos de todos los días por querer lograr ese objetivo que tú lograste ahora.
1: Ándale.
0: La pregunta para ti es, papuchón, papuchona, ¿cuál es ese momento donde lograste algo grandísimo y que dices tú, no marches, nunca imaginé que me iba a pasar esto, aunque yo lo soñaba, aunque yo trabajaba todos los días para lograrlo, sí, nunca me imaginé, como por ejemplo en el caso de mi compadre Ricky Intocable, que estaba atascado al Zócalo y que estaban coreando sus canciones de Ricky Intocable, que lloró el viejón, ¿no?
2: Lloró, se le llenaron los ojos de lágrimas.
0: Entonces tú ibas a decir, papuchón, ¿cuál fue ese momento, viejón?
2: Sí, bueno, yo estaba en la corte y me iban a deportar.
0: ¡No! ¡Viva México!
2: Sí, y el juez le rogué que no me deportara, que tengo hijos, tengo familia y todo, y me la perdonó. Y me dijo de que no...
0: ¿Por qué? ¡Señor juez, no comete errores! ¡Por favor, señor juez! ¡Ay, cuela madre!
2: Y como que lo hice al juez un poco entender mi caso. Sí. Y me dijo, ¿sabes qué? No te vamos a deportar, pero vas a hacer 480 horas de servicio comunitario. Y me puse a llorar de una alegría, loco, sí, porque ya sentía que ya me iba de regreso a El Salvador. Y en ese entonces estaba feo El Salvador.
0: No, yo creo que mucha gente se va a relacionar con tu caso, carnal, porque también fíjate que ahorita me transportaste también cuando en San Francisco a mí, también que me iban a deportar.
2: También.
0: Porque no tenía papeles. Pues sí, culpa de unos desgraciados que me pusieron el dedo, que no se dieron cuenta que no tenía papeles, por eso les digo.
2: Wow.
0: No digan que no tengan papeles, paisanos, a nadie le tengan confianza.
2: ¿Y cuál dedo te pusieron, el gordo? El...
0: No sé cuál, pero me dolió bastante. No, uno encima pues cuando alguien pues un soplón, un mitotero chismoso, ¿no?
2: Gacho,
0: y estaba yo en Sacramento, California, carnal, trabajando acá bien chido, sí, con la radio acá bien perrón.
2: Ya tienes reputación que te traicionan todos tus amigos, ¿eh?
0: No más no digas. No, pero esos eran los de la competencia. Sí, eso no.
1: No, no eran tus friends.
0: No, no eran. Yeah. Entonces ellos se dieron cuenta que no tenía papeles y mocos que llega el oficial de inmigración. Y dice el gerente, oye, como que te trajeron lonche, pero vienen disfrazados de inmigración.
1: En ese entonces no había Uber Eats, güey.
0: No, hombre, lloré bien gacho, paisano. Yeah. No, es que habíamos apenas comprado la primer casa, wow, para mi papá y mi mamá en Miraloma, cerca de Riverside, sí, entre mi hermano Jorge y mi papá y yo. Y entonces dije, ¿qué voy a hacer, hijo de su República Mexicana? Y apenas habíamos agarrado la casa como unos... 4 o 5 meses.
2: Qué gacho.
0: Y eso sí, me dolió bastante, sí, bien gacho, pero ya cuando me dieron que el permiso. Fíjate que a mí me dieron, paisanos, un permiso, después de que se luchó por muchos días, me dieron un permiso donde no podía salir de alrededor de la radio, nomás sí, del apartamento a la radio.
2: De ciertas mías.
0: Y que si yo me salía de ese, ¿qué? Circunferencia.
2: Ajá, sí.
0: Y me agarraba la migra y me iba a deportar.
2: Sí.
0: O sea, ya no iba a ver con que vas a la corte, sí, bien gacho.
1: Wow.
0: Y mi papá me acuerdo que me decía, mi hijo, ¿por qué no vienes? Digo, ay, papá, no marches, estoy trabajando bien.
1: No
0: gacho.
1: Sabía tu papá.
0: No, no sabía.
1: ¿Pero les dijiste que te iban a deportar, güey?
0: Wow. No, yo no sabía, no, yo tuve que mentirles ahí, porque cuando uno está pasando por esa situación, pues sus padres sufren más que uno.
2: Tampoco mi papá sabía que me iban a deportar.
0: Pues tu papá no sabe ni que existes, imbécil. Estúpido.
1: Ya.
0: Es que da coraje, vieja, también es inmenso.
1: Ahorita que me acuerdo, la última vez que lloré porque hice algo fue hace un mes y medio.
0: ¿Por qué?
1: Bueno, me fui de vacaciones y hice la peregrinación de 5 días de caminata, güey. Y la neta, yo pensaba que dije, ay, caminé 72 millas, güey. 115 kilómetros. Y dije, no, la neta, no creo que lo voy a hacer. Y cuando llegué ahí a la catedral, güey, me puse a llorar como Magdalena porque dije, no puedo creer. Estaba toda jodida de las rodillas, de las piernas, de los pies. O sea, dije, no, es que no voy a llegar. Y pues sí llegué, güey, y lloré, la neta.
2: ¿Pero por qué hiciste eso?
0: En la manda.
1: No, porque quise hacer ese viaje, yo, sola.
0: ¿Por
1: porque
0: eso,
1: quería hacer algo, o sea, yo me fui sola, quise hacer algo para mí sola y sí, ya, pues esta es la mejor cosa que puedo hacer. Y ya, y sí, la neta sí lloré, gacho.
0: ¿Y entonces fuiste a dónde, hija?
1: A España, tío.
0: Pero España, una iglesia. No, hombre, ahí sí, que la iglesia de Guadalupe, en Santana, no marches,
1: porque
2: te
1: ahorras
2: el vuelo.
1: Mira, caminado aquí a Santa Mónica, güey, rápido llego.
0: También aquí a la iglesia, no marches. ¿Qué casería aquí va a pagar la manda en España?
1: Los, se nota que no vas a la iglesia, hijo, ahí están los, ¿cómo se dice? Los cenizas del apóstol Santiago, güey, los restos.
0: Oh, entonces fuiste a ver las cenizas.
1: Pues no fui a eso, fui a hacer la caminata.
2: Yo
1: pero
2: tengo un montón de cenizas de mi carro, si quieres.
1: Sí, de moto, güey.
0: Ya.
3: 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El momento más emotivo de mi vida que me hizo, pues, llorar de alegría Fue hace poquito, papuchón, cuando corrieron al lambiscón de aquí de la compañía, de tantas llamadas anónimas a la oficina, por fin logramos lo que queríamos. Es el momento más feliz de mi vida, papuchón, y hasta la fecha lo sigo celebrando. Saludos, papuchón, de salinas.com.
0: No, nunca le decías algo malo a una persona que corrieron, no manches. Oye, ¿sabes qué? También otro momento, paisanos, que seguramente ustedes se van a relacionar con esto, es cuando compraste tu primera casa.
1: Ay, no, bebé, no, no he llorado no. Por eso, güey. No tengo ni garage, güey, tú también. Estás un gente.
0: Pero el día sí, cacha. Pues, bueno, para muchas personas, cuando, por sí. ejemplo, cuando te dieron papeles, ¿eh? También. Sí, también.
1: Cuando nació hablando... tu primer hijo, tal vez.
2: También.
0: También.
2: Hablando de papeles, escucha la historia de Alex.
0: A ver.
4: Saludes, cara de perro.
0: ¿Qué pasó?
4: Loco, te diría que el momento de más felicidad, de más alegría en mi vida, sin dudarlo, te diría que fue el día que me aprobaron mi visa, loco, mi residencia, porque a mí me tocó salir a hacer el proceso consular ahí en Honduras. Entonces, después de 24 años viviendo aquí en Estados Unidos, pues lógicamente yo aquí tenía mi familia, mi casa, mi hogar, todo, pues. Pero me dejaron allá en Honduras esperando casi 2 años, loco. Y sí, la verdad que pasé días difíciles, momentos muy difíciles, muy tristes, muy duros, porque me sentía que no me la iban a probar, loco. Se me venían muchas cosas a la mente y sentía que no iba a regresar acá con mi familia a Estados Unidos. Y te diría que para mí ese momento cuando me mandaron ese correo que decía que mi visa había sido aprobada, loco, no manches, ese día sí, wow. Me acuerdo, loco, y se me encuera el chino, loco, la verdad. Para mí ese sería el momento más alegre, loco, más bonito, porque significaba regresar a mi casa, a mi hogar y con mi familia, cara de perro.
2: A ganar ¿sale? Dólares.
0: No, pero lo bueno es que su amigo está cuidando a su vieja de él. No se preocupe. ¿Por qué lo que pasa, viejones? Yo lo he visto, hombre, ustedes los latinos, sí, son, se andan echando la comadre. Escúchalo.
5: Yo, la verdad, cuando sí lloré fue cuando logré por fin picar la cebolla para el menudo.
1: Idiota, güey.
6: El momento más emocionante de mi vida, donde se me salieron las de cocodrilo hacia lo gacho.
0: ¿Cuándo fue?
6: Fue cuando, después de tanto tiempo que le anduve rogando a mi chava para que soltara el pollito, resulta que no era Virginia, y eso sí me caló, pero wey. Machín, que fueron 2 días de pedas. Los dejo.
0: ¿De pedas? ¿Pero cómo te vas a dar cuenta que no es Virginia, tu morra?
2: No lo podemos decir aquí al aire.
0: ¿Por qué no?
1: No se puede saber, eso es un mito, güey.
2: Sí se puede saber.
1: No se puede.
2: Sí, mancha
1: no.
2: la...
1: Claro, no, que no, eso es un mito, no seas ignorante no, y no digas cosas ignorantes.
0: No sé, sí, no seas ignorante.
1: Sí, eso no es verdad. No.
2: A mí me ha pasado inmenso, dos veces.
0: Por eso tu papá no te quiso. Wow. Por eso tu papá no te quiso, compa, la neta.
1: Ahí está la muestra. Era porque tú tenías una infección y era tu cosa ahí que estás sangrando.
0: Tu gusano de maguey. La pregunta para ti, Pauchona.
1: ¿Cuál es?
0: ¿Quieres hacer una broma? Manda tu número telefónico por Instagram, @elshowdepiolin. Manda, por favor, tu número telefónico por Instagram, @elshowdepiolin, para hacer una broma. Paisanos, ahí en los boletos de Disneylandia, ¿eh?

0: es una alegría que lograste tú en la vida y que estás alegre, contento, mijón.
1: ¿Por qué si lloraste?
0: Estamos hablando, paisanos, de un tema bien importante, paisanos. ¿Cuál fue el momento donde tuviste alegría, lloraste, porque lograste algo que soñabas?
2: ¡A triunfar!
1: ¿Cruzar la frontera?
0: Sí, cruzar la frontera, sí, es cierto. Cuando llega uno acá, carnal, cuando sales de la cajuela. Sí, sí, cuando salí de la cajuela ahí en Santa Ana, California. Espérate, pues, ¿por qué estás burlando?
2: No,
0: ¿nunca te has metido en la cajuela?
2: ¿Pero qué sientes, güey? A ver, cuéntanos.
0: Métete en la cajuela para que veas lo que sientes.
2: No, pero ¿qué sentiste?
0: Hombre, pues es que, pues para cruzar, ¿verdad? ¿No? Sí. Primero pasas por el cerro.
1: Sí.
0: Dependiendo, pues, ¿eh? ¿Qué tipo de pasaporte tienes?
2: Pero tú, pues, ¿qué te pasó?
0: No, pues, pues primero me pasaron toda la noche ahí por la montaña, así de Tijuana, por cierto, de Tijuana. Y luego ya cruzamos.
1: Sí.
0: Y luego te meten a una cajuela para que cuando van a pasar por la revisión de inmigración.
1: Sí.
0: ¿Verdad?
1: Sí.
0: Y entonces, ya cuando bajé en Ciudad de Santa Ana, California, y miré a mi papá, no, hombre, lo abracé, empecé a llorar. Hijo,
1: ¿cuántos iban en la ahí?
0: Éramos tres.
1: Tres. ¿Y cuando cruzaron? Ah, aquí tenemos las palabras del coyote cuando te vio llorar.
0: A ver.
3: Yo quiero llorar.
0: Un indio quiere llorar. Gracias.
2: Entonces te pongo esa canción también.
0: Entonces, ¿cuál es el momento donde te lograste algo tan importante en la vida, papuchón, papuchona, que dices tú, ay, qué bendición, hijo de su República Americana? ¿Valió la pena el esfuerzo? ¿Valió la pena el sacrificio? ¿Valió la pena nunca de dejar de luchar y trabajar para eso que lograste, que te trajo alegría? Y este vato lo que le da alegría, viejón. Fíjate nomás, ¿eh? Oye, ¿por qué? Ah, qué bruto.
1: Si la enchufas, suena mejor, ¿eh?
0: Sí, ¿verdad, carnal?
1: Sí.
0: Fíjate que tenés razón. Ah, ya. Oye, escucha, ¿eh? Dale, carnal. Dale, pues, compa.
4: Buenos días, buenas tardes.
0: A ver.
4: Cachanía, DJ.
0: Salud.
4: Yo, se me salen lágrimas siempre que mi hijo gana. Ah. Es un futbolista muy bueno.
1: Ah, sí.
4: Y siempre mete gol.
0: Señor, lleva
4: ahí nomás, sin darle ahí el DJ.
0: Ya regresa,
4: corajito, ¿eh? Pero sí, siempre se me salen las lágrimas cuando ganan. Y quiero poner la canción esa de King of the Queens. We are the champions.
0: Hoy no más este imbécil, pero
4: es bien hermoso, de verdad. Y tiene 13 años el mi hijo.
0: Es una alegría que
4: sí,
0: no te
4: siempre
0: golpe,
4: me
0: hijo.
4: Hace llorar.
0: Que Brian anoche goles de alegría. Hijo de su República Mexicana.
2: Se ha marcado.
0: Okay, pero estamos hablando de logros así. Impresionante, viejona. No, esa madre que metió gol.
1: Es que sí, da alegría.
0: Pero cada quien. Champion, pues.
4: Esta se me salió las lágrimas ahorita nomás de acordarme.
1: Ah,
4: saludos.
1: Es sensible.
0: No, qué bueno, carnal. Estás a un punto de ser mujer.
1: Don Poncho.
2: Anda bien amarguito, ¿eh?
0: Es que son alegrías bien bonitas, que uno de veras dice, ah, qué bueno que me la partí, chifle su Mauser. ¿Sabes otra cosa que también, según estaba mirando?
1: ¿Te hace llorar?
0: De alegrías que te hacen llorar, carnal, cuando logras un objetivo.
1: ¿Qué?
0: Cuando abres tu primer negocio.
1: Ah, sí.
0: Sí, después de empezar a trabajar para alguien más, yeah. Ahora abres tu primer negocio, carnal.
1: Y sí.
2: No, pues nunca voy a llorar, güey, yo aquí. No tengo casa, no tengo negocio, ¿qué pedo? No tengo hijos.
0: Métete a la cajuela del carro para que llores. ¿Sabes otra cosa también que la gente, nuestra gente que vino a triunfar aquí a Estados Unidos llora?
1: ¿Qué?
0: Cuando le pudieron comprar su primer casa a su mamá.
1: Sí, o el carrito.
0: Sí, carnal. Sí. Ah, sí, cierto, hay una señora que dice que logró su carro. Nomás no sé que la señora me lo mandó acá grabado con su voz por Instagram, @choplin.
1: Sí.
0: Pero se me ve que estaba llorando la señora, pero me estaba diciendo ella.
1: Sí.
0: Que logró su primer carro, carnal, aquí en Estados Unidos, que siempre usaba, pues, carros, carcanchas, ¿no?
1: Ah, y compró su carro nuevo.
0: Porque es lo que agarramos nosotros, no, acá cuando llegamos a Estados Unidos, es pura
1: yo
0: carcancha
1: lloré
0: primero.
1: Con mi primer Datsun. ¿Te acuerdas de los Datsun?
0: Sí, carnal.
1: Yo tenía el 510, el 510. Uf, lloré. Sentí que logré, ya hice todo en la vida.
0: Ah, qué chulada, carnal.
1: Y el siguiente día me lo quemaron.
0: ¿Lo cholos ya?
1: Sí.
0: Oye, la madre.
2: Ah,
0: cholos. Pues también, ¿quién se le ocurre vivir ahí en ese montón, toda la cholada?
1: Éramos pobres, don Poncho.
0: ¿Qué es eso?
2: Juzgándote como si tuvieras opción.
0: ¿Pero qué es eso, viejón?
1: ¿El qué?
0: ¿Qué es ser pobre?
1: Ah.
0: Bueno, es que yo no, de veras, ya ves, cuando hablo de este tema, la neta, me quiero salir por otro lado, viejón. Porque yo desconozco, pues, la pobreza.
2: Me dan ronchas, ¿verdad?, cuando hablamos de eso.
1: Sí. Usted dijo que lloró cuando fue al proctólogo.
0: No, déjame decir una cosa. Cuando no lo vi después de dos semanas.
2: ¡Qué asco!
5: ¡No le cambies a tu radio! ¡Que los queremos así de mal hechos!
0: Paisano, vamos a hacer la broma aquí aquí en el Choplin, paisanos. Mucha atención para que se diviertan. Un camarada le quiere hacer una broma a un compa que conoció.
2: Le decían el IT a su proctólogo, Poncho.
0: Sí, me decía.
2: Tenía los dedos así tachos.
0: Se los dejé medio colorado, cabez.
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0: Jaimito le quiere hacer una broma. Él es cantante y compositor, viejones. Y le va a hacer una broma a un camarada que acaba de conocer, que dice que se ha portado muy chido con él.
1: Oh, my God.
0: Que lo está apoyando en su carrera.
1: Oh,
0: está,
1: my God.
0: Lo está apoyando contra la pared. No, no, no.
1: Oh, my God.
0: Papuchoncito, identifícate.
2: Aquí andamos, Belín. ¿Cómo andamos?
0: Con él, energía. Uy, uy, uy, uy, uy.
2: Aquí andamos queriendo hacer la broma.
0: ¿Cómo conociste a este compa?
2: A este compa le mandé mensaje, le quería hacer un corrido porque pues su historia está bien chingona, ¿no? Es una historia de superación, de cómo le batalló en la vida y ahorita pues está, gracias a Dios, está bien pues. Y pues le mandé mensaje, me contestó y me mandó la historia y que le hago su corrido.
0: ¡Ah, qué perro, carnal!
3: A ver, ¿hay que escucharlo?
2: ¿Ah, sí, a capela o qué?
3: Vale, a capelas.
0: No, pues si quieres traigo la banda.
4: A capela.
2: Pues el pedacito que más me gusta es que dice así. Creo en eso de ser perseverante, de echarle ganas a la vida y no rajarse. Ahora miran al muchacho bien vestido y convertido en comerciante. Por mi familia siempre voy hacia adelante. Son mi tesoro y esto es lo más importante. Tengo a mi lado a la gente que me apoya y esto no lo compra nadie.
0: ¡Eso, Mabuchón! ¡Está perrón el corrido, viejón! Bueno, chale, la idea que sería, carnal, que, oye, ¿sabes qué? Que se puede cantar el corrido en...
3: No, que venga una fiesta de despedida de soltera. No, pero es que lo regaña a la mujer.
0: Ah, sí, porque él hace videos que lo regaña a la mujer.
4: Ándale,
0: ok,
4: bueno.
0: Entonces...
3: Sí. Otro violín.
0: Cálmate, violín, nomás que ahí no se graba.
2: Algo ahí.
0: Ok. Pues ya vamos a tener un festival, loco. Vamos a tener un festival y queremos también que se presente contigo.
3: Con puras mujeres.
0: Órale, puras mujeres, festival de. Una despedida soltera, loco. Órale, despedida soltera, sí.
3: Sí, pues,
0: y sale la mujer.
3: Wild.
0: Yes. Woman, night out.
2: Hay que decirle que escuchaste el corrido de Jaime Echeverría y que miraste la foto que era de él y todo el rollo.
0: Orne, sale, vale, pues. Entonces, manden sus ideas por Instagram, arroba Choplin, pues ya nos puede eso hacer la broma. Va a estar buena la broma para divertirnos.
5: ¡Cierro!
0: ¡Arre, Lulú! Y ya viene el boleto para Dinelandia. 5 boletos te voy a regalar. Más adelante te digo cómo te vas a ganar los boletos aquí en el show de Tele.

0: sea, una broma, paisanos, aquí en Choplin, familia hermosa, un camarada que dice que se ha portado bien chido, ¿verdad? Con este gran cantante y compositor, el viejón.
1: Perdón, machín.
0: Que también participó en A qué venimos a triunfar. Ok, Pauchón, te vamos a decir que queremos invitar a un festival donde va a ser despedida de mujeres solteras, carnal, ¿ok? Entonces, márcale, por favor.
1: ¿Y cuánto nos cobra?
2: Es gratis para ti, bebé. Ay.
0: Pero no te vayas a reír, cara de perro, ¿eh?
3: No, no lo va a poner aquí en silencio.
4: Pelado.
0: Ya van a pistear ya, viejo. Me estoy secando. ¿El compa Camarón?
5: ¿Quién habla?
0: Hola, compa Camarón, ¿cómo estás?
5: Bien, gracias a Dios. ¿Quién habla?
0: Muy bien, mira, habla Dulce. ¿Te agarré un mal momento?
5: No, no, no. Dígame, ¿qué pasó, Dulce?
0: Mira, lo que pasa es que escuché bien lejos tu voz. ¿Te puedes acercar más tu voz a tu teléfono para poder escucharte mejor?
5: ¿Qué pasó? Dígame.
0: Sí, quisiera saber, ¿te podrías presentar en un evento?
5: ¿En un evento? ¿De qué?
0: Es un evento donde vamos a tener una despedida soltera.
5: ¿Una qué?
0: Que vamos a tener una despedida soltera y nos encanta, por ejemplo, los consejos que das en tus redes sociales de parejas.
5: Ajá. ¿Consejo de pareja?
0: Sí, ¿tú eres el compa Camarón o me estoy equivocando? Perdón.
5: Sí, yo soy.
0: Oh, es que como estás hablando muy cortado.
5: ¿Quién le pasó mi número?
0: Oh, lo que pasa es que yo lo encontré ahí en tus redes sociales. Pero si te molesta, mejor no te hablo. O sea, como que estás muy eleverestado.
5: No. Hombre, vieja, me acaba de pegar.
0: No, pues dile a tu mujer que te trate mejor, papito, porque si no yo voy a tener que darte caricias con vaselina.
5: ¡Qué belleza!
0: Gracias, eso que no me has visto, mi amor.
5: Sí, no, miren, ¿dónde quiere hacer movimiento o qué? Tienen que hablar con mi manager porque yo no soy el encargado de eso.
0: Ay, perdón.
5: Le paso el número de él, sí, para ir para allá. ¿Dónde es, en California?
0: Sí, aquí en Los Ángeles, mi amor, ahí por Hollywood Boulevard.
5: La Witcher. Ok, ¿y están sufriendo los que se van a casar o qué?
0: Sí, lo que pasa es que...
5: ¿Quieren consejo para los que se van a casar?
0: Mi jefe tiene una despedida de soltero. Le gustaría que, pues, si puedes venir, ¿verdad? Pero si no puedes, está bien. Yo respeto, ¿verdad? Tu infierno que estás viviendo con tu esposa.
5: ¿Qué? No, con mi vieja está todo bien. ¿Cuándo es la fecha?
0: La fecha va a ser en 2 semanas, mi amor.
5: 2 semanas, ok. Mira, mándame un WhatsApp ahorita y te voy a mandar el número del manager para que cheque la fecha. ¿Sale?
0: Oh, entonces no tienes posibilidad en 2 semanas, sino para buscar a alguien más.
5: Corazón, es que tienes que hablar con él, porque él es el que tiene la cartelera. Él es el que tiene la fecha de qué vamos a hacer. Entonces, nomás es cuestión de que cuentes con él, porque pues tú sabes que cuando ya está uno en compañía, no se manda uno solo, pues.
0: Pues sí, pero es que los videos
5: tienen yo sí quiero ir, cuenta conmigo, nomás que tienes que hablar con él.
0: Por eso, pero en el video estuve bien humilde, mi amor, y ahorita te escuchas como arrogante, ¿eh?
5: Mi amor, no, me acaba de pegar mi vieja. ¿Qué voy a ser arrogante, corazón? Estás loca tú, ¿cómo vas a ser arrogante?
0: No, pues dile a tu mujer que no te ande pegando. O que te pegue nomás con la lengua como yo.
5: Qué belleza, me hace falta salir de la casa, corazón. ¿Qué no entiendes que estoy viviendo una vida de perro?
0: Pues sí, mi amor, pero eso no me gusta. Porque a los animales no se les maltrata.
5: Ahí te mando el WhatsApp del número. Ahí para allá, ¿ok?
0: Pero dime más o menos como si puedes venir 2 semanas, mi amor, porque si no, yo te respeto y te dejo.
5: Sí, baby, sí puedo ir, ahí te mando el número, corazón.
0: ¿Entonces para qué le estás haciendo de pedo?
5: Tranquila, relájate, baby, relájate.
0: Pues es que tú empezaste, mi amor, echar pleito.
5: Andas muy estresada, cálmate.
0: Como que andas en tus días difíciles.
5: Esa es vida, muñeco.
0: Gracias, baby.
5: Ok.
0: Me caes bien a toda madre. La verdad que yo, si tu vieja no te quiere, vente para acá, mi amor. Acá vivo yo en Rodeo Drive.
5: Yo los amo, corazón, ¿ok?
0: Por eso, mi amor.
5: Y estoy bien agradecido a todos ustedes, ¿ok?
0: Por eso, pero mi amor, yo quiero que vengas acá a vivir conmigo si quieres, si tu mujer te trata mal, porque me da tan beta vergüenza ver tus videos donde te trata bien mal esa vieja lagartija.
5: Estoy sufriendo, corazón, necesito ayuda.
0: Se escucha en tu voz, mi amor. Me duele.
5: Sí, estoy sufriendo.
0: Hasta la matriz me está doliendo de dolor, mi amor.
5: Ay, ay, ay, ay, ay.
0: Y eso que no tengo matriz. Me la quitaron.
5: Me hiciste el día, ¿ok?
0: Ay, a ver, es que sí, imagínate, si te hice el día, te voy a hacer la noche, lo mejor que no te he hecho esa vieja fiera.
5: Imagínate.
0: Sí, esa tarántula que tiene de esposo.
5: Y estoy por teléfono, jajaja, imagínate en persona.
0: Ay, chiquitito hermoso.
5: Ay. Ok, corazón, te amo, baby, ok.
0: En persona vas a estar. Ay, quiero más. Quiero mi cocol.
5: Ok, muñeca. Ahí te va el número. Bye.
0: Papuchón, soy el Piolín de la radio. ¿Te la comiste? ¿Es una broma? ¿Qué pasó, papuchón, camarón? ¿Te la comiste, camarón?
4: No, toda.
0: ¿Qué pasó, papuchón?
5: Ay, aquí andamos, estoy sufriendo, güey, ¿qué onda, gato? Me sudó el sin esquina, güey. Ya, güey,
0: oye, papuchón, soy el Piolín, carnal, de la radio, viejón, y está bien agradecido este camarada que te compuso un corrido, por cierto, que se llama Jaime Echeverría, carnal, y te quiero agradecer por ser una buena persona de poder apoyarlo a él. Te agradezco mucho, campeón. De parte de Piolín, aquí estamos en la radio, viejón.
5: Ah, qué belleza, compa Piolín, ahí nos vemos pronto en persona, compa, por allá, para agarrar cura machín. Te jala macizo el Jaime, va, mandilón, le pega a su vieja.
0: ¡Oye, Jaime!
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0: aunque no lo crean, sí leo, que a veces a algunos hombres hacen a huevo las cosas por tal de complacerle a la esposa para que no se enoje, para que no haya pleito.
1: A huevo con Winnie.
0: Sí. De veras, todos tenemos algo de nuestra pareja que nos pide ella, ¿verdad? O, por ejemplo, en el caso de las mujeres, él. Sí, mi amor, pero por dentro de nosotros, diciendo, ay, otra vez voy a hacer eso, ¿no? ¿Por qué no te jodiendo?
1: ¿Cómo que? A ver, cuéntanos qué te pasa en tu casa.
0: ¿Qué te pide tu pareja que no te gusta hacer, pero lo haces para que no haya pleito?
1: Para que no esté chiflando la loma.
0: Para que no esté como las chivas. Sí, por ejemplo, ahí le va una.
2: Dale.
0: Cuando, por ejemplo, quiere tu pareja que le des tu ubicación de tu celular.
2: Oh, sí.
1: ¡Enojo!
2: Sí. Eso eres tú con Mari, ¿no?
0: Pues sí, es que yo paré como un paquete de Amazon, me rastré bien gacho.
1: Tiene bien checadito.
0: A ver, quiero llegar a la casa y luego tú me dices, ¿dónde andas? Como si no supiera la chamaca, babuchón, y tiene la aplicación para rastrearme dónde estoy.
1: Pero eso es mejor que te mande mensaje y te diga y que tú le digas la verdad, güey.
0: Ah, pero ¿para qué?
1: Eso significa que no se mete a la aplicación a checarte.
0: Pero uno está menso que después se le olvida uno que la están rastreando y uno dice, estoy en tal lugar y no estás ahí. Y
2: cierto, en la parte de menso.
0: Sí.
1: Confirmo.
2: ¿Sabes qué me pide mi pareja y odio que me diga esto?
0: Hacer el amor.
2: No. No, eso me encanta. No. Acabo de bañarme, estoy relax en la cama o en el sillón. ¿Me puedes sacar la basura?
0: ¡Hijo! Yo se la saco, dile.
2: Odio eso porque tengo que salirme del garage y caminar a un pasillo y hay lodo por ahí, ya me caí como tres veces y me ensucio otra vez. Digo, ¿por qué me lo dices? ¿Por qué no me lo dices antes de que me bañe?
0: Yo cuando que odio de mi vieja que siempre que me quiere hacer el amor.
2: ¿Ah?
0: Cuando uno ya dormido, güey, o ya es bien pedo de una borrachera.
2: Ah, sí.
0: Ya es bien pedo. Ay, quiero hacer el amor, le digo, hágalo, pero no me quite los calzones.
1: No puedes.
2: Ay, Casimiro.
0: ¿Qué cosas tú haces, babuchón, babuchona, para que no haya pleito por tal? Ah, ¿sabes otra cosa que a mí me molesta?
2: Lavar los trastes.
0: No, carnal, no manches. Ir al mall de compras. Hijos. Te voy a decir por qué razón. Dale. Porque regularmente las mujeres, señores, van pensando en qué van a comprar, pero se traen 10 cosas que ni siquiera usan, que están en el garage.
2: Sí.
0: Ahí, nomás, en la bodega.
2: Ella te dice, ay, quiero ir a ver unos zapatos que me gustaron, los vi en el internet y los tienen ahí. Pero en realidad quiere una bolsa, un vestido, una falda, tacones y no sé qué más.
0: Yo prefiero el que me pide mejor una foto ahí en el mall para distraerme. Mándalo grabado con tu voz por Instagram, arroba Chulín. ¿Qué es una cosa que haces por tal de que no haya pleito con tu pareja? La haces nomás para que esté contento o contenta la chamaca.
2: Pero no te gusta.
0: Sí, pero no
1: bueno,
0: te gusta.
1: Yo me voy temprano, ¿eh?
0: No te gusta. ¿Por qué, hija?
1: No tengo pareja.
2: Pero antes, Cacho.
0: ¡Cómprate un perrito!
1: Ya tengo pelín.
0: Parte un besito el perrito todos los días aquí.
2: No, pero antes, Cacho, antes.
0: Sí, pero antes.
1: Gracias, yo, güey.
0: Sí, que él quería que le hicieras, mija. Pero tú no querías.
1: No, güey, no.
0: Y lo hacías nada para que no estuviera jodiendo.
1: Más bien, yo creo que hacían lo que yo quería para que no estuviera jodiendo yo.
0: Ah, pero ¿qué era? ¿Qué era?
1: Pues eso de sacar la basura, colgar la toalla o que la dejaban ahí tirada, mojada.
0: También cuando llaman y te dice la mujer, ¿por qué no contestabas?
2: Sí.
0: Digo, mi hija me estaba bañando.
1: Ay, me cae tan gordo que llame y no, como tú, te llamo y no contestas. Digo, Tolia, está en el teléfono este vato y no contesta.
0: No, sí, pero el otro día me hablaste y dije, me estoy enjabonando lo que quieres.
2: Cacha.
0: Era mi pecho, porque quieres tener pecho como mío.
2: Más grande que los tuyos.
0: Mándalo grabado cuando vamos por Instagram, arroba Chubelín, porque dicen que la mayoría de las personas, según una encuesta de parejas, dice que están forzados a hacer cosas por la pareja, pero realmente no les gusta hacer eso.
2: Sí.
1: ¿Qué hará tu esposa por ti, güey? Márcale.
0: Ay,
1: dile que venga.
0: Ella hace todo porque me ama. No,
1: hay que marcarle, hay que marcarle.
0: ¿Tú sabes dónde va a agarrar un vato de Jalisco que le va a la chiva de Guadalajara?
1: Pues allá en Jalisco, güey, tiene que ir allá.
0: No, hombre, no marques.
1: Hay que marcarle para ver.
0: Ok, vamos a marcarle entonces, señores.
1: ¿A quién vamos a marcarle?
0: ¿A quién vamos a llamarle?
1: A tu esposa y nos va a decir que es algo que ella hace, que le choca hacerlo, pero nada más para ti.
2: A ver.
0: Piolín, que no te obliguen, esto desgraciado, te quieren mandar al zócalo, viejo.
2: Ay, dale.
1: Ahorita no le marques, regresando ahorita.
0: Ok.
1: Dale.
0: Ay, Dios mío. Pues, ore por mí. Ore por mí, por favor. Después de esto le llevamos, orden.
3: ¡No le cambies a tu radio! ¡Que los queremos así de mal hecho!
0: ¡Ay, señor! ¿Qué es algo que tú odias hacer, pero lo haces para tu pareja para que no esté dando lata? Mándalo grabado por Instagram.
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0: Ahí en los boletos de Disneylandia.
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0: 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Ya la ya, tu vieja Pilín. Esta chamaca la que ya le habló.
1: Ahorita vamos pasamos a hablar con la esposa de Pilín para que nos diga qué le choca hacer, que lo tiene que hacer por Pilín Sotelo.
0: Para que no me enoje yo.
1: Ándale.
0: Y se vaya a dormir en otro cuarto. No le van a decir eso, ¿eh?

0: estamos en vivo, señores, en las redes sociales del Choplin, paisanos. En TikTok, en canal de YouTube, en Facebook, en Instagram, arroba Choplin. Estamos en vivo. En vivo, señores. Vamos a estar. Ya me está hablando, carnal. Ya le van a hablar a mi mujer, paisanos. Estamos hablando de que hay una encuesta de parejas que está mencionando que se ha hecho un estudio con varios esposos y esposas y que se ha sacado la conclusión que muchos esposos y esposas hacen lo que les gusta a la pareja, sin embargo a ellos no les gusta hacerlo, pero lo hacen para que no haya pleito. Mucha gente, por ejemplo, dice que no le gusta ir a visitar a la suegra el fin de semana, pero van por tal de que no se enoje a la esposa. Así es que estamos en vivo en las redes sociales de Choplin. ¿Y a quién le vamos a hablar, señorita?
1: A tu esposa, María. Ay, no. Sotelo.
0: Sí, tampoco, ¿por qué se vienen en bola, de volada?
1: Porque tú estabas diciendo las cosas que tú haces por tu esposa. Ahora queremos saber qué hace tu esposa, que le choca hacerlo, pero que lo va a hacer para que no te encabrites.
0: Pueden vernos, señores, en el canal de YouTube del Choplin y también en TikTok, el Choplin.
1: ¿Qué dijiste a tu esposa que hacías por ella que te chocaba hacer?
0: ¿Qué dije? No, o sea, que se me olvidó.
1: Sí, ¿tú te acuerdas qué dijo?
0: No, pues que no, nomás que tú no viven con ella.
2: Dale.
0: Aguántala. Ajá. Mi amor. Ustedes no saben cómo es ella, nomás que las uñas las tienen grandes. ¿Por qué creen que me gusta venir a trabajar? Si no, ya me hubiera retirado.
2: Para escaparme un poquito.
1: Para estar en la casa, dice.
0: Hermosa, estamos leyendo un estudio que dice que muchos de los esposos hacemos cosas para la esposa, aunque no queramos, por tal de que no haya pleito en la pareja. Y de la misma manera, las mujeres hacen cosas para el esposo, aunque no quieran, no les guste, por tal de que no haya pleito. Tú, mi amor, ¿qué haces? Que yo te pido, pero lo haces nomás para que yo te deje encerrar la casa.
2: Vivir contigo.
0: Pero lo haces para que yo esté contento. ¿Qué es?
3: Híjole, espérame, primero contesta tú para yo escuchar qué fue lo que tú dijiste.
0: Si no tiene nada, mejor cuelga, mi amor. Ya, vamos con una llamada.
1: Violín, ¿qué te choca hacer? Pero lo haces para que no haya pedo en el ejido.
2: No, tú dijiste ir al mall con ella porque no tarda mucho y que prefieres distraerte tomándote foto con la gente que hablar con tu mujer.
3: No, él le gusta ir al mall por a ver qué compro para no gastar. Es que cuando voy con él casi no compro.
0: Sí, no manches.
1: Y súbele a tu esposa, no te hagas.
0: Ay, pues. Acá me dice que le baje.
1: Acá poquito, súbele.
0: Ok, sale, vale. Entonces,
2: estás bien nervioso, ¿eh?
0: Ah, pues, ¿cómo estás nervioso? No manches, papuchón. Tú no sabes la fiera que tengo.
1: Ok, hay que ponerle la spotlight a María Sotelo, que es algo que hace, que le choca hacer.
0: Mi vida es feliz en la radio, ya después se me acaba la vida.
3: Pues yo con la familia de Piolín choca de vez en cuando, y no lo hago siempre, pero que me dice al última cuando tiene un evento y luego quiere que vaya con él.
2: Sí, yo he sido testigo.
0: ¿Tú eres testigo?
3: Sí. Me dice al final, y yo le digo, no ando arreglada, no me he arreglado el pelo, no estoy maquillada, ¿cómo crees que voy a ir así?
0: Pero es que lo que pasa es que a veces no nos regalan tantos boletos.
2: Y no sé si cabes.
0: Es que no sé si va a ir el DJ.
3: Te dan varios boletos.
0: No sé si el DJ va a ir conmigo, entonces, tú sabes, hay prioridades.
1: Eso es plan con maña, Piolín Sotelo, ¿eh?
2: No,
1: porque sabe que la esposa va a decir que no porque no anda arreglada y quiere ir solo el baquetón.
2: No por defenderlo a Piolín, pero hace unos días le dijeron, oye, te invitamos a este evento, pero va a ser ya mañana. Ajá. Y me dice Piolín, chin, ¿cómo le digo a mi esposa que va a ser mañana? Tal vez ella ya tiene planes.
0: Y empieza a temblar yo.
2: Tiembla, así como gelatina, tiembla.
0: Sí, hasta
3: pero para eso te hago tu tecito, mijo, para que no tengas bilis.
0: Oh. No, y hasta dije que no, ora conmigo.
2: ¿Y sí?
0: Sí, entonces, ¿qué cosas tú haces para que tu pareja no le está haciendo de tos, para que no te la dé pleito, para que no te saque lo del pasado? Que lo hace por tal de que no se enoje. ¿Qué otra cosa, mi amor? No, pues es eso nomás, porque los demás son felices.
3: No te enojas, no me quieres acompañar y empiezas con todo el rollo.
0: Es que, mira, por ejemplo, veo al chiquilín, el de Dallas, Texas, con su morra.
2: Sí.
0: Veo acá al jefe con su morra.
2: Sí.
0: Y yo con el DJ, fíjate más qué mugre traigo.
3: Sí, pero oye, también todos tenemos diferentes cosas y metas en la vida. Y yo sé que la esposa de Chiquilín, Erika, es súper linda.
0: Sí, no más.
3: Pero pues no, yo sé, y el jefe con su esposa también, sí, muy linda. ¿Verdad? Pero pues hay muchas cosas que están pasando ahorita y se me es difícil para poder ir, pero sí trato de ir cuando puedo.
0: Correcto, okay. Entonces, para que vean, paisanos, que la neta, yo soy el que mando la casa. Ey. Y se queda en la casa ella.
3: Ay, Dios. Los dos, cálmate, no te hagas tan inocente.
0: A ver, déjenme así tranquila, no marchen.
1: Ay, yo pensaba que María se atreve a decir otra cosa más fuerte.
0: A ver,
1: no.
0: ¿Cómo que?
1: No, me cae gordo ir con tu familia, o me cae gordo cuando vienen tus amigos.
3: No, nada de eso.
2: No, eso lo piensas.
3: Oye,
2: no lo
3: eres como ¿Sillas a caballo?
1: Necesitamos rating, María Sotelo, por favor, ayúdanos. Por eso te llamamos.
3: Bueno, me habían dicho que querían algo picoso y ahí está, mira, les hago ahorita algo bien.
1: Un chile colorado, mejor mándanos.
3: Oiga, un chile piquín y verás cómo
2: lo
3: hago.
2: ¿Cómo me dijo chile piquín?
0: Ok, pues gracias, hermosa.
3: Bueno, ok, bye, love you.
0: Bye, love you, amor. Es que ustedes también son malos conmigo.
2: Mírenle la cara ahorita en YouTube.
1: Está rojo, ya lo vi.
2: Está nervioso.
0: No, hombre, no, toda la gente sabe que yo tengo control en la mano.
1: Yo tengo el control en la mano,
0: pueden verme ahorita en el canal de YouTube de Choplin, que no estoy mintiendo, ¿ok? En TikTok, el Choplin, pues ya nos. Entonces, ¿qué son las cosas que regularmente tú haces que tu esposa... pues quiere que lo hagas, pero tú no te gusta hacerlo?
4: Algo que hago para mantener contenta a la pareja, papuchón, sí, es de que le digo, no me mandes tantos textos porque estoy trabajando, no los puedo leer, no los puedo ver. Ajá. Háblame por teléfono y ahí sí, pero textear no. Y es como si le dijera, escríbeme. Eso me molesta y tengo que hacerlo, contestarle para que no se ponga punk. Porque pues apenas se agarra uno algo, papuchón, y para que te manden a la fregada de volada por no contestar un mensaje, eso me cae tan mal, papuchón. Y para acabarla, cuando vas a responder los mensajes, ya los borró todos, ya no supiste qué le vas a responder. Eso me cae tan mal, pero pues tengo que poner mi carita de Piolín para poder tenerla contenta. Saludos, papuchón, de salinas.com.
0: Saludos, papuchón. No, así pasa regularmente, viejones, pero sí, yo creo que todo el mundo, no creo que todos sean contentos ahí.
1: Ya me acuerdo que me chocaba hacer, güey.
0: ¿Qué? ¿Me lo dices después de esto, tiene Choplin, señores? ¿Me lo dices? ¡Vámonos con Roleta, viejones!
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0: ahorita, no va a ser la chamaca.
1: No es nada malo, güey.
0: Pobrecito, en paz descanse.
1: Paz descanse en Tijuana.
0: Oiga, recuerden que voy a regalar boletos para Disneylandia, Nomás, mándame una foto comprobando que ya te suscribiste al canal de YouTube del Choplin, donde estamos en vivo ahorita. Le hiciste a la campanita clic, ¿qué onda, carnal? La activaste para que sepas cuando estamos en vivo. Y mandes esa foto comprobando que ya te suscribiste por el canal de YouTube del Choplin o por Instagram.

0: y voy a arreglar boletos. ¿Cómo se pueden ganar?
1: Voy.
0: Escuchen el show. Este es el show de Pelín, paisanos, viejones. Estamos en vivo en el canal de YouTube de Choplin, la radio también estamos en vivo. Y estamos en vivo, señor, porque un tema tan importante como este, que un estudio dice que regularmente los esposos y las esposas hacemos cosas que no queremos por tal de que no haya pleito y haya paz en nuestro hogar. Cacha estuvo casada 3 veces, ¿ok? Y no es por presumir. No, tampoco, no está presumiendo la viejona. Pero, mija, dime, ¿qué es lo que tú hacías para tu exesposo o tus exposos que no te gustaba?
2: Ir a conciertos, güey, de música que ni me gustaba, ir como a juegos de soccer y eso.
0: ¿De Metallica?
2: No, no era de Metallica.
1: ¿No me de música?
2: Era como...
1: Oh, tecno.
2: Ajá. Pero era así...
1: Electro.
2: Canciones bien fuertes, así, no me gustaba, güey. Porque me aburro como a la media hora, digo, ah, ya me quiero ir. Y pues esa madre duran como 5 días, no manches.
1: Y sí.
0: Pero ahora que no tiene marido, ¿tampoco no te arrepientes de haber dicho, no voy?
2: Yo ahorita quise andar de pata de perro, pero pues no.
0: Pues sí, es lo que te digo.
2: Ah, mira, hablando del Rey de Roma, está marcando.
0: Ah, ¿te marcó? Sí. Ah, vamos a llamarle.
2: Ah, güey, no.
0: A ver, ¿qué era lo que a él, por ejemplo, no le gustaba hacer, pero lo hacía para que tú estuvieras contenta? Vamos a marcarle.
1: Yo le pregunté a la mía también, ¿eh?
2: No te va a contestar, güey.
1: Le pregunté, ¿qué en inglés? Le pregunté, ¿qué es algo que yo te pido que hagas y no te gusta hacerlo?
2: Ajá.
1: Y me dijo que todas las noches quieres hacer el amor.
0: Sí, que tú las noches, ¿qué te van a quedar ganas, no marches, de hacer amor?
1: Después de que voy contigo.
0: Ah, ¿qué pasó?
3: Piolín, yo odio cuando mi pareja me pide que lo bese, asco, guácatela. Perdón, Piolín, deja vomito.
0: Bueno, sí es cierto, ¿eh?
2: Si
0: ya
2: le apesta
0: personas...
2: la buchaca, pues ¿cómo vas a querer besar a alguien que le apesta el hocico, güey?
0: Hay personas que ya a los 10 años ya no besan a su esposo,
1: no,
0: ni
1: besa
0: a la esposa, ya le da asco, ¿verdad?
1: O ya le cierran los ojos.
0: Sí, mira.
4: Hola, papuchón. ¿Cómo te queremos acá en Phoenix?
0: Gracias, hijo.
4: Saludos, DJ, Cachanía. Mira, Pelín, yo te doy un consejo.
0: Dime, hijo.
4: Y ojalá que me pongas en el aire, ¿eh?
0: Claro que sí.
4: Ya no pongas a María Sotelo.
0: ¿Por qué?
4: Vas a perder rating, vas a terminar con el cucuy.
1: Como que a todos les da miedo, ¿eh? Cuando la ponen.
0: No, pues sí, tienen miedo.
2: La neta es bien buena onda tu esposa y tú nomás dices que es mala onda.
0: No, ¿usted por qué no la conocen? Vive conmigo un día.
2: Wow.
0: A ver, ¿es cierto?
5: En el caso mío, loco, yo lo que sí odio, que me ponga a doblar ropa, que me diga que le ayude a doblar la ropa, loco, y sobre todo la ropa pequeña, ¿no? Esa madre sí la odio, loco. La odio, la neta.
1: Ya,
0: odia que lo ponga a doblar cosas pequeñas, como la de él.
2: Achú.
1: No, antes cuando íbamos a la lavandería yo también odiaba eso. Yo todo meto al saco y vámonos ya.
0: Fíjate que a mí me quito el estrés ahí yendo a la lavandería yo.
1: Nah.
0: Sí, carnal.
2: Pero era otra gente, güey, nomás.
1: Ahora entiendo por qué Pelín me dice, ¿tienes coritas por ahí?
2: Yo dijo, lotería, por eso.
0: Dice este cuate, Pelín, a mí lo que molesta, pero lo hago para que no esté jodiendo mi esposa, es tomarle 87 fotos para ver cuál le gusta.
1: ¡Ay, eso!
0: Con el celular.
1: Cuando tuvimos que sacar el pasaporte.
0: ¿Esta morra es eso?
1: Sí.
2: No, güey, no.
1: Mi pareja también, cuando tuvimos que sacar el pasaporte, me dice, tómame una foto. Ahí voy una. No, no me gusta. Tómame unas 10. Ahí voy 10. Tómame unas 20. Le tomé más de 3,000 fotos para escoger una, loco.
2: Pues sí, güey, porque si no sale bien la luz y la sombra. ¿Ves? Y es para el pasaporte.
0: Pero entonces no está poniendo la persona realmente que eres. No, le ponen 30 filtros ahí también.
1: Sí. Ella le puso un filtro y se la regresaron. Le dijo, no puedes ponerle filtro porque se ve borroso.
2: Es que le puso el filtro de perrito, güey, no manches, también se pasó.
0: La otra vez conocí una locutora, dije, ¿quién es esta? Es fulana tal. Le dijo, acá digo, no es la misma que yo.
2: No te pases.
0: Paisano Rivera, pero sigan haciendo las cosas que quiere su pareja.
2: Ya sé cuál locutora.
0: Ya, cállate la boca, chamaca, no manches.
1: No,
0: eres bien
1: locutora
0: chismosa. Cállate la boca tú también.
2: Así Piolín, güey, también.
0: Hoy.
6: Escuchas el show de
2: ay, no.
0: Ah, cómo nos divertimos, paisanos. Ya
2: dijo Raúl que te puso filtros en tus cámaras, güey.
0: No, hombre, ¿cuál? Ese vato que debería ponerse a trabajar, ¿o qué tiene que hacer? No pone filtros.
2: ¿Con qué venimos, bebé?
0: Oigan, recuerden, paisanos, que se pueden ganar boletos para Disneylandia. El primer paso para ganarse los boletos es mandando una foto comprobando que ya se suscribieron en el canal de YouTube del Choplin.
2: Sí.
0: Me mandas esa foto, ya sea por directo al Instagram, @Choplin, o por TikTok. Y el segundo paso, te lo voy a decir más adelante, para que te ganes 5 boletos para Disneylandia. ¿Por qué estás riendo, perro?
1: No, los comentarios.
2: Se está riendo de la locutora, el ojete.
1: Ey, la estoy viendo ahorita.
2: Ey, están hablando de... Hoy te viene la abogada, de que el crédito...
0: Oh, paisano, ¿qué creen?
1: Oh, hey, cierto.
0: Para los que quieren arreglar papeles, viejones, y que tengan un caso de inmigración.
1: Quisieran ser patrocinadores.
0: Si tiene mal crédito, te va a afectar para arreglar papeles, viejones, o ayudar a otra persona. Después de esto...
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0: Oigan, tenemos buenas noticias, paisanos. Voy a arreglar boleto para Disneylandia. ¿Quién quiere boleto para Disneylandia? Son 5 boletos, papuchón, papuchón, para que te vayas con tu familia a disfrutar de Disneylandia. Te lo voy a regalar con mucho gusto. Me tienes que mandar una foto comprobando que ya te suscribiste en el canal de YouTube del show de Piolín por Instagram, @Chuplin, tu número telefónico. Y en, después de la rola, paisano, vamos a tener la abogada de inmigración que nos va a decir si tiene mal crédito, te va a afectar arreglar papeles.

0: crédito podría complicar tu proceso migratorio en Estados Unidos. Valiendo queso.
1: ¿Por qué, gordo?
0: Tener mal crédito podría complicar tu proceso migratorio. Para eso tengo de invitada especial nuestra abogada de inmigración, Leticia. Por favor, ponga mucha atención, paisanos, porque aquí hablamos con la verdad, no te dejes llevar por todo lo que ves en redes sociales. Aquí te hablamos con la verdad sobre inmigración. Atención, mi gente, por favor. Por favor, deudas, ingresos, beneficios públicos.
2: Hola, Paula.
0: Híjole, su madre.
1: Amigos.
0: Ya me conocieron. Abogada, no marches. Nunca había visto este tipo de noticias de que ahora tu crédito, ¿crédito? Te va a afectar para la papeles.
1: Tú como no tienes crédito.
0: No, yo lo tenía bien fregado y nunca abría una tarjeta de crédito antes. Yo, neta. Y luego, oye, ¿cómo voy a tener yo mal crédito si no tengo la tarjeta de crédito?
1: Porque necesitas abrir crédito.
3: Sí, para abrir, para hacer
0: crédito. Lo que tengo para hacer cosas uno no sabe cuando llega aquí a Estados Unidos. Nunca sabe, nadie te explica eso.
1: No, ni en la escuela.
0: No existía el Choplin cuando yo llegué aquí a Estados Unidos. Abogada, ¿cómo es que te va a afectar si tienes mal crédito arreglar papeles?
4: Cuando aplicas, vamos a decir, bajo una petición familiar, te está pidiendo tu esposo ciudadano. El esposo ciudadano, aparte de que es el peticionario, también tiene que ser el patrocinador. Los patrocinadores típicamente tienen que enviar sus taxes, los ingresos del año pasado, para poder demostrar que hacen suficientes ingresos. Por si en algún futuro esta persona empieza a pedirle ayuda al gobierno, el gobierno tiene el derecho de ir al patrocinador y decirle, ¿sabes qué? Esta persona que estás patrocinando nos está pidiendo ayuda, así que nos tienes que reembolsar lo que le estamos dando a la persona que está inmigrando. Pero ahora también se van a fijar en el crédito del patrocinador. Así que si el cónyuge ciudadano o el hijo ciudadano que te está arreglando, aunque puedas demostrar que hace suficientes ingresos, si tiene un crédito malo, pueden decir, aunque tengas suficientes ingresos, tu crédito no es bueno, así que no estamos seguros de que vas a poder patrocinar a esta persona en el futuro, y sí te pueden básicamente negar la residencia porque tu patrocinador tiene un crédito malo. Wow. Por eso es importante que un abogado revise los documentos del patrocinador, los taxes, y también el crédito, para asegurarse de que no vayan a tener ningún problema cuando ya el oficial vaya a tomar la decisión de la residencia.
0: Abogado, por ejemplo, yo sí quiero ayudar al pobretón del miserable del DJ. No, Poncho,
1: ese payaso. Gracias, amigo.
0: ¿Qué requisito necesito ser yo para ser patrocinador y arreglar a una persona, ayudarle?
3: Buena pregunta.
4: Todo va a ser basado en cuántas personas tienes en tus taxes, porque tienen que tomar en consideración si estás casado y cuántos dependientes. Pero vamos a decir que no estás casado, estás totalmente soltero y estás patrocinando al DJ. Tienes que hacer por lo menos $27,000 el año pasado y aparte tener un buen crédito.
0: No importa que los $27,000 los haga cada día. ¡Ay, ya pasó eso!
1: ¡Mentiroso! ¡Charlatán!
0: Entonces, por esa razón, tienen que llamar directamente al abogado para que les ayude, paisanos, con cualquier caso de migración. 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Yo pensé que iban a rezar el crédito de todos los que queremos ser, por ejemplo, residentes o ciudadano americano. No. Me asusté bien gacho. O sea, solamente a las personas que son patrocinadores.
4: Sí, los patrocinadores. Okay. Ya cuando te quieras hacer ciudadano, no necesariamente te va a impactar el crédito, pero sí puede perjudicar que no hagas los taxes, porque el no hacer los taxes eso señala que no eres una persona de buen carácter moral y sí te puede negar la ciudadanía por eso.
0: Sí, porque aunque no tengas papeles, tienen que ser tus impuestos, y si no haces tus impuestos, entonces pues, no puedes cerrar papeles.
1: ¿Pero por qué quieren el crédito? ¿Por si algo le pasa a la otra persona, van a ir atrás de mí?
0: Claro, mi buen. Sí van a ir detrás
4: porque
0: de ti.
4: Quieren asegurarse de que sí pagues tus impuestos, de que eres una persona responsable y

0: puedas hacer suficiente dinero, porque si en el futuro, vamos a decir 5 años de ahora de que te aprueban la residencia, esta persona se hace carga pública, pues ellos pueden decir, vamos a buscar al patrocinador, y si el patrocinador no hace mucho dinero en ese entonces, pues entonces la carga pública se va a mantener con el residente.
1: Sí.
2: Ahora, ¿usted pudiera ser patrocinador del miserable del Gigi?
3: Oh, ya, don Poncho.
2: No. Yo lo patrocino todos los días.
4: Pero se tiene que casar conmigo.
2: Para que
4: si
2: te
4: no, no quiero.
3: Oye, el otro.
2: ¿Y todo por interés en los papeles, ¿verdad?
4: No, es que la amo.
2: Sí, cómo no.

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1: Esta es la primera canción, voy a arreglar boletos para ti.

0: compositor, cantante, ¿cómo lograste tener tu propio negocio, limpieza de casas? Méndez Elotes, papuchón, papuchona, mándame tu número telefónico por Instagram, arroba el Choplin, y dime, Piolín, yo quiero participar en la que vienes a triunfar.
1: Va.
0: Por ejemplo, una señora, fíjate, que me mandó un mensaje ayer.
1: ¿Qué dijo?
0: Que su esposo trabaja en la construcción y que tiene una compañía de construcción que si por ahora lo sacamos al aire. ¿Era? Y yo le dije, con mucho gusto le vamos a hablar, con mucho gusto les hablamos, paisanos.
1: Lo mismo hizo Gustavo, el que tenemos aquí, que es compositor.
0: Ah, ¿de Puerto Vallarta?
1: Ah, yeah.
0: Sí, hombre. Fíjense más, paisanos, este segmento se trata de apoyar y ayudar a nuestra gente para que se den a conocer. Él trabaja como taxista en el aeropuerto de Puerto Vallarta.
1: ¡Wow!
0: Para cuando vayamos para allá.
1: Ahí está el contacto.
0: Y ya está el contacto aquí para llegar a Puerto Vallarta, carnal, y decir, ya trago hasta chofer. mi querido Gustavo, ¿cómo está ese hermoso Puerto Vallarta, viejón?
2: Oh, cada día mejor. Hermosa ciudad.
0: Sí, cómo no, carnal, no marches. Y luego ya tienen, se llama una sección de Nuevo Puerto Vallarta, ¿no?
1: Oh, sí.
0: Que está bien bonito, dicen. Y está otro lugar por ahí que se llama Punta, no sé qué onda, Puntamita o algo así.
1: Punta Sobas.
0: No.
3: Puntamita, Sayulita.
0: Sayulita. ¿Pero nunca has vivido acá en Estados Unidos, viejón?
2: Sí, estuve por allá en los 90, allá por Chico, California.
3: ¿Qué te pasó?
0: Arriba de Sacramento, arriba de Yuba City, de... ¿cómo se llama? Mayersville.
2: Sí,
0: allá está.
2: Correcto. Sí, como 2 horas al norte de Sacramento.
0: Sí, carnal, ¿y qué pasó? ¿Por qué te fuiste?
2: Pues ya tengo tiempo que me regresé para acá.
0: No marches, carnal, ¿pero qué? ¿Tu esposa te dijo regrésate o tú te fuiste solo o te empujaron?
2: Nos regresamos acá como familia. Ajá. Y 2 años después llegó algo como separación, entonces pues ella regresó al extranjero. Y
0: sí,
2: yo decidí quedarme acá en Puerto Vallarta.
0: ¿Entonces estás soltero, gordo?
2: Es correcto.
0: ¡Ah! ¡Acá tenemos carne! ¡Acá tenemos carne para el toro!
2: ¡Órale!
0: Oye, campeón, pero qué buen detalle, Pauchón, que trabajas ahí como taxista, que ayudas a los pasajeros que llegan ahí a Puerto Vallarta, carnal. Pero eres compositor, viejón. Platícame, Pauchón, ¿cómo es que te convertiste en compositor? ¿Cómo descubriste tu talento que Dios te dio?
2: Híjole, pues hay que ser honesto. Una depresión hace unos 10 años, ahí es donde pues uno siente que se va de este mundo y no se va, y de ahí fue cuando empecé a escribir letras.
0: ¿Sabes qué, carnal?
2: Una y otra y otra y otra, y pues ya me empezó a gustar cada vez más.
0: Oigan, paisano, no sé si están de acuerdo conmigo, pero la neta, yo he analizado en mis 30 años de vida en este mundo, he analizado que la neta, paisanos, las tragedias, despedidas de trabajo, situaciones de salud... Como que de ahí, papuchón, sale lo que realmente quiere de nosotros Dios, ¿no? Como que sale el talento que muchas veces no descubrías cuando te estaba yendo chido las cosas. Entonces,
2: así.
0: Carnal, yo quiero que tú me cantes la canción, viejón. ¿Cuál es la canción que vas a compartir con nosotros, viejón?
2: Yo creo que El Hijo del Mojado, esa la escribí desde hace tiempo, la escribí para los Tigres del Norte, pero pensando, a ver cuándo, ¿no? Y pues mira, ahorita pues me siento bien emocionado de estar aquí en tu show. Entonces pues ojalá que le escuchen, ojalá que les guste y por qué no, hacer una película.

0: perrona, ¿eh?
1: Carnal, te felicito, viejo. Fíjate que esa es la historia de muchos inmigrantes que cruzamos la frontera, carnal, que venimos a darle pues un mejor porvenir a nuestros hijos, viejo. Te felicito, qué bueno que no te detuviste, sí, carnal.
2: Estuve un 95% de quedarme en el desierto. Pues ya iba rendido. Nos dijeron que eran 2 horas y media caminando. Y fueron 2 días y 1 noche, sin agua, sin comida. Pero pues gracias a Dios, gracias a que pensé en mi hijo, que tenía como 5 años él en ese tiempo. Y dije, no. Digo, cuando él crezca, le van a decir que me quedé en el desierto. Y eso fue lo que saqué fuerzas, no sé de dónde. Y dije, no, yo tengo que llegar a casa. Y pues lo logré.
1: Carnal, y entonces tú, papuchón, venías cruzando por el desierto y te ibas a morir.
2: Sí, pues ya estaba un 95 más o menos rendido, ya no podía. Iba con un pie abierto, amarrado en las rodillas de las espinas de los cactus, que por la noche pues chocaba con ellos, estaba muy oscuro. Y no, pues fue algo muy desagradable, una mala experiencia. Pero pues de ahí nació ese tema, que ojalá lo escuche Natanael y que se lo aviente.
1: Y el carnal, y yo voy a encargar, viejón, también de compartirlo ahí con los Tigres Norte, viejón, ¿ok? Porque para eso hacemos este segmento de que venimos a triunfar, porque creemos que más gente, como tú, carnal, que trabajas de taxista en Puerto Vallarta, me mandaste tu mensaje por TikTok, creo, por el show de Pelín.
2: Sí,
1: entonces
2: sí,
1: quiero ahora, sí, por ahí me lo mandaste, ¿verdad, hijo?
2: Sí.
1: Entonces, ahora, carnal, queremos que, pues, que Dios nos da la oportunidad de tener contacto como los Tigres Norte, viejón, con varios artistas, cantantes ya consagrados, que ahora pues escuchen sus canciones ustedes, porque uno nunca sabe, viejón. Entonces, ¿cómo es, papuchón, que la gente puede bajar esa canción a través de tus redes sociales? ¿Cómo te pueden seguir ahí, papuchón, en Puerto Vallarta?
2: Pues nada más Gustavo Valladares, y pues puse un álbum que se llama El Camaro Convertible, y otro El Hijo del Mojado. De hecho, es El Hijo del Mojado, está con como norteño, estilo Los Tigres. Ojalá que lo tuvieran ahí a la mano. Se llama El Hijo del Mojado.
1: Ok, Pauchón, pues entonces, Pauchón, te quiero decir gracias por compartir tu talento con nosotros. Uh-huh. Que Dios te bendiga, no, Pauchón. Recuerden que lo pueden seguir en las redes sociales. ¿Cuáles son tus redes, viejón?
2: Así nomás, Gustavo Valladares. Ahí me encuentran.
1: Porque aquí venimos a Puerto Vallarta, viejón.
2: Sí, claro.
0: ¡A triunfar!
1: ¡A triunfar, di!
2: Cuando gusten, aquí los esperamos.
1: Ándale, gracias. Vamos a hacer la broma después de esto, viejones.
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0: Omawari Dance Academy y el Pueblo History Museum están colaborando para un evento este 17 de septiembre, Fuego y Tradición, un evento folclórico de pueblo. El ballet folclórico es la representación teatral de danzas folclóricas tradicionales mexicanas, con estilos regionales, música regional en vivo o grabada, y las faldas amplias y coloridas, así como el vestuario charro característico de esta forma de danza. Esta noche de festival en el Pueblo Memorial Hall se presenta danza folclórica en el escenario principal. Pueblo tiene profundas raíces culturales mexicoamericanas y las representaciones folclóricas son una parte habitual del calendario cultural de la ciudad. Lo que hace que un festival escenificado en el teatro principal de la ciudad sea una opción natural. El espectáculo comienza a las 6:30 de la tarde. Las puertas abren a las 5:30. Salón Memorial de Pueblo, ubicado en el 1 City Hall Place, Pueblo, Colorado. Las entradas tienen un precio fijo de $39, con gastos incluidos.
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0: cantante y compositor, viejones. Y le va a hacer una broma a un camarada que acaba de conocer, que dice que se ha portado muy chido con él.
1: Oh my God.
0: Que lo está apoyando en su carrera.
1: Oh my God.
0: Lo está apoyando contra la pared. No.
1: Oh my God.
0: Papuchoncito, identifícate.
2: Aquí andamos, Belín. ¿Cómo andamos?
0: Con él, energía. Uy.
2: Aquí andamos queriendo hacer la broma.
0: ¿Cómo conociste a este compa?
2: A este compa le mandé mensaje, le quería hacer un corrido porque pues su historia está bien chingona, ¿no? Es una historia de superación, de cómo le batalló en la vida y ahorita pues está, gracias a Dios, está bien pues, y pues le mandé mensaje, me contestó y me mandó la historia y que le hago su corrido.
0: ¡Qué perro, carnal!
3: A ver, hay que escucharlo.
2: ¿Así a capela o qué?
3: Vale, a capelas.
0: No, pues si quieres traigo la banda.
4: A capelas.
2: Pues el pedacito que más me gusta es que dice así: creo en esto de ser perseverante, de echarle ganas a la vida y no rajarse. Ahora miran al muchacho bien vestido y convertido en comerciante. Por mi familia siempre voy hacia adelante. Son mi tesoro y esto es lo más importante. Tengo a mi lado a la gente que me apoya y esto no lo compra nadie.
0: ¡Eso es mucho! ¡Está perrón el corrido, viejón! Bueno, chale, la idea que sería, carnal, que, oye, ¿sabes qué? Que se pueda cantar el corrido en...
3: No, que venga una fiesta de despedida de soltera. No, porque lo regaña a la mujer.
0: Sí, porque él hace videos que lo regaña a la mujer.
4: Ándale,
0: ok,
4: bueno.
0: Entonces...
3: Sí. Otro violín.
0: Cálmate, violín, nomás que ahí no se graba.
2: Algo ahí.
0: Ok.
2: Algo así.
0: Pues que vamos a tener un festival, loco. Vamos a tener un festival y queremos también que se presente contigo.
3: Con puras mujeres.
0: Órale, puras mujeres, festival de. Una despedida soltera, loco. Órale, despedida soltera, sí.
3: Sí,
0: pues,
3: wet,
0: si sale
3: wet
0: la mujer.
3: Wild.
0: Yes. Woman, night out.
2: Hay que decirle que escuchaste el corrido de Jaime Echeverría y que miraste la foto que era de él y todo el rollo.
0: Orne, sale, vale, pues. Entonces, manden sus ideas por Instagram, arroba Choplin, pues ya no, después de eso vamos a hacer la broma. Va a estar buena la broma para divertirnos.
3: ¡Cierro!
0: ¡Arre, Lulú! ¡Boleto para Disneylandia! ¡Cuéntanos las canciones! ¿Cuántas canciones llevamos, Pauchona?
4: Cuatro, creo.
0: Anótela, de volada, bigones.
4: Creo.
0: 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Bailaba.

0: Familia Hermosa, un camarada que dice que se ha portado bien chido, ¿verdad? Con este gran cantante y compositor, el Viejón.
1: Hello, machín.
0: Que también participó en Aquí Venimos a Triunfar. Ok, Pabuchón, te vamos a decir que lo queremos invitar a un festival donde va a ser despedida de mujeres solteras, carnal, ¿ok? Entonces, márcale, por favor.
1: ¿Cuánto nos cobra?
2: Es gratis para ti, bebé. Ah.
0: Pero no te vayas a reír, cara de perro, ¿eh?
3: Todo no lo va a poner aquí en silencio.
4: Pelado.
0: Ya van a pistear ya, mejor. Me estoy secando. ¿Se compa Camarón?
5: ¿Quién habla?
0: Hola, compa Camarón, ¿cómo estás?
5: Bien, gracias a Dios. ¿Quién habla?
0: Muy bien, mira, habla Dulce. ¿Te agarré un mal momento?
5: No. Dígame, ¿qué pasó, Dulce?
0: Mira, lo que pasa es que escuché bien lejos tu voz. ¿Te puedes acercar más a tu voz a tu teléfono para poder escucharte mejor?
5: ¿Qué pasó? Dígame.
0: Sí, quisiera saber, ¿te podrías presentar en un evento?
5: ¿En un evento? ¿De qué?
0: Es un evento donde vamos a tener una despedida soltera.
5: ¿Una qué?
0: Que vamos a tener una despedida soltera y nos encanta, por ejemplo, los consejos que das en tus redes sociales de parejas.
5: Ajá. ¿Consejos de pareja?
0: Sí, ¿tú eres el compa Camarón o me estoy equivocando? Perdón.
5: Sí, yo soy.
0: No, es que como estás hablando muy cortado.
5: ¿Quién le pasó mi número?
0: Oh, lo que pasa es que yo lo encontré ahí en tus redes sociales. Pero si te molesta, mejor no te hablo. O sea, como que estás muy eleverestado.
5: No. Hombre, vieja, me acaba de pegar un...
0: No, pues dile a tu mujer que te trate mejor, papito. Porque si no, yo voy a tener que darte caricias con vaselina.
5: Qué belleza.
0: Gracias, y eso que no me has visto, mi amor.
5: Sí, no, miren, ¿dónde quiere hacer movimiento o qué? Tienen que hablar con mi manager porque yo no soy el encargado de eso.
0: Ay, perdón.
5: Le paso el número de él, sí, para ir para allá. ¿Dónde es? ¿En California?
0: Sí, aquí en Los Ángeles, mi amor, ahí por Hollywood Boulevard.
5: Uh-huh.
0: The Witcher.
5: Ok, ¿y están sufriendo los que se van a casar o qué?
0: Sí, lo que pasa es que...
5: ¿Quieren consejo para los que se van a casar?
0: Mi jefe tiene una despedida de soltero. Me gustaría que, pues, si puedes venir, ¿verdad? Pero si no puedes, está bien. Yo respeto, ¿verdad? Tu infierno que estás viviendo con tu esposa.
5: ¿Qué? No, con mi vieja está todo bien. ¿Cuándo es la fecha?
0: La fecha va a ser en 2 semanas, mi amor.
5: 2 semanas, ok. Mira, mándame un WhatsApp ahorita y te voy a mandar el número del manager para que cheque la fecha. ¿Sale?
0: Oh, entonces no tienes posibilidad en 2 semanas, sino para buscar a alguien más.
5: Corazón, es que tienes que hablar con él, porque él es el que tiene la cartelera. Él es el que tiene la fecha de qué vamos a hacer. Entonces, nomás es cuestión de que cuentes con él, porque pues tú sabes que cuando ya está uno en compañía, no se manda uno solo, pues.
0: Pues sí, pero es que los videos
5: están muy humildes. Yo sí quiero ir, cuenta conmigo, nomás que tienes que hablar con él.
0: Por eso, pero en los videos te ves bien humilde, mi amor, y ahorita te escuchas como arrogante,
5: Mi amor, no, me acaba de pegar mi vieja. ¿Qué voy a ser arrogante, corazón? ¿Estás loca tú? ¿Cómo voy a ser arrogante?
0: No, pues dile a tu mujer que no te ande pegando, que te pegue nomás con la lengua como yo.
5: Qué belleza, me hace falta salir de la casa, corazón. ¿Qué no entiende que estoy viviendo una vida de perro?
0: Pues sí, mi amor, pero eso no me gusta porque a los animales no se les maltrata.
5: Ahí te mando el WhatsApp del número, ahí para allá, ¿ok?
0: Pero dime más o menos como si puedes venir 2 semanas, mi amor, porque si no, yo te respeto y te dejo.
5: Sí, baby, sí puedo ir, ahí te mando el número, corazón.
0: ¿Entonces para qué le estás haciendo de pedo?
5: Tranquila, relájate, baby, relájate.
0: Pues es que tú empezaste, mi amor, echar pleito.
5: Andas muy estresada, cálmate.
0: Como que andas en tus días difíciles.
5: Esa es vida, muñeco.
0: Gracias, baby.
5: Okay,
0: me caes bien a toda madre. La verdad que yo, si tu vieja no te quiere, vente para acá, mi amor. Acá vivo yo en Rodeo Drive.
5: Yo los amo, corazón, ¿ok?
0: Por eso, mi amor.
5: Y estoy bien agradecido a todos ustedes, ¿ok?
0: Por eso, pero mi amor, yo quiero que vengas acá a vivir conmigo si quieres, si tu mujer te trata mal, porque me da tan beta vergüenza ver tus videos donde te trata bien mal esa vieja lagartija.
5: Estoy sufriendo, corazón, necesito ayuda.
0: Se escucha en tu voz, mi amor. Me duele.
5: Sí, estoy sufriendo.
0: Hasta la matriz me está doliendo de dolor, mi amor.
5: Ay, ay, ay, ay, ay.
0: Y eso que no tengo matriz. Me la quitaron.
5: Me hiciste el día, ¿ok?
0: Ay, a ver, es que sí, imagínate, si te hice el día, te voy a hacer la noche lo mejor que no te he hecho esa vieja fiera.
5: Imagínate.
0: Sí, esa tarántula que tienes de esposo. Estoy,
5: y estoy por teléfono, jajaja, ja, ja, imagínate en persona.
0: Ay, chiquitito hermoso.
5: Ay. Ok, corazón, te amo, baby, ¿ok?
0: En persona vas a estar, ay, quiero más, quiero mi cocol.
5: Ok, muñeca, ahí te va el número, bye.
0: Papuchón, soy el Piolín de la radio, ¿te la comes? ¿Es una broma? ¿Te la comiste, camarón?
4: No, toda.
0: ¿Qué pasó, papuchón?
5: Ay, aquí andamos, estoy sufriendo, güey, ¿qué onda, gato? Me sudó el sin esquina, güey.
0: Oye, papuchón, soy el Piolín, carnal de la radio, viejón, y está bien agradecido este camarada que te compuso un corrido, por cierto, que se llama Jaime Echeverría, carnal, y te quiero agradecer por ser una buena persona, de poder apoyarlo a él. Te agradezco mucho, campeón. De parte de Piolín, aquí estamos en la radio, viejón.
5: Ah, qué belleza, compa Piolín, ahí nos vemos pronto en persona, compa, por allá, para agarrar cura machín. Se jala macizo el Jaime, va, mandilón, le pega a su vieja.
0: ¡Oye, Jaime! Papuchona, porque te voy a ganar 5 boletos para Disneylandia. Recuerda, tienes que mandarme una foto comprobando que ya te suscribiste en el canal de YouTube del show de Piolín. Y luego me la mandas por Instagram @Chublín. Cuenta las canciones de esta hora.

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17: Y deja tu número telefónico porque te vamos a arreglar 5 boletos para Disneylandia. Tenemos la información de lo que pasó con el helicóptero que precisamente en Chatsworth, donde se cayó y perdieron la vida 3 personas. Una reportera, un piloto y una persona que estaba trabajando

0: familia, tenemos ahorita una noticia, pues, que seguramente ustedes han visto en redes sociales, donde cayó un helicóptero, reportera donde iba precisamente Eliana Moreno, el piloto George, y también estaba Eddie Gutiérrez Mejía, de 29 años, quienes se encontraban precisamente, este señor Mejía se encontraba en la tierra, y lamentablemente paisanos fallecieron. Tenemos la información completa con Juan José de Al Rojo Vivo de Telemundo. ¿Qué fue lo que sucedió?
1: Así es, Piolín, una noticia que nos ha desgarrado el corazón al gremio periodístico, a los comunicadores, porque Eliana Moreno formaba parte de esas noticias en el aire todas las tardes en noticias de última hora. Ella estaba sobrevolando todos los rincones de Los Ángeles, persecuciones policiales, en incendios, en todo tipo de tragedia. La voz de ella se va a extrañar muchísimo a través de las pantallas de Telemundo. Aparte de ser una colega, pues era una excelente persona, muy querida en la estación. Ella se encontraba básicamente con su piloto George sobrevolando el área de Chatsworth, cubriendo una fatal noticia de del autobús que fue impactado por una camioneta donde se reportaron dos muertos y varios heridos. E irónicamente, Piolín, ella y su piloto estaban sobrevolando la zona, cubriendo esa tragedia, sin imaginar, nadie se imaginó que horas más tarde ella sería parte la noticia. Solo lo que pudimos observar en imágenes es que el helicóptero poco a poco iba perdiendo presión, iba para abajo. El piloto trató de quizás en medio de la angustia, ¿no? O de ese momento tan caótico, de quizás poder sobrevivir a esta tragedia, pero fue imposible. E incluso hay un video donde se logra escuchar un pedacito de voz de Eliana Moreno, donde dice, le dice al piloto: ¿puedes mantenerlo arriba? ¿Puedes subirlo?
2: You can't pull up.
1: Entonces, y ya cuando se pierde la señal del aire. Una situación, como les digo, en desarrollo. Estamos frente y a muy pocos pasos de esta bodega. Es una zona industrial donde las autoridades, tanto locales y federales, están empezando la investigación, Piolín.
0: Sí, también tenemos que el piloto creció en el sur de California y se graduó de Burbank High School en 1974 y tenía más de 30 años de experiencia de vuelo y también se dedicaba a instruir. Y George y Eliana comenzaron a volar juntos desde el 2023.
3: Wow.
0: Fíjense nomás, paisanos, una información que me acaba de llegar ahorita, como Eddie Gutiérrez Mejía, que tenía 29 años. Él no viajaba en helicóptero, pero estaba en tierra cuando la aeronave cayó en el área del estacionamiento comercial y murió en lugar, Juan José.
3: Ay.
1: Sí, claro, como tú decías, el piloto tenía vasta experiencia en este tipo de aeronaves, y hoy tuve la oportunidad de conversar con un piloto que, por cierto, él estacionaba su helicóptero atrás de George y de Eliana Moreno. Cada vez que ellos iban a coberturas, él estaba atrás. Piloto, ex amigo de ellos, sí le he pegado muy fuerte, estaba muy conmovido. Hoy nos regaló unos momentos para una entrevista. Él tuvo la oportunidad de viajar con él en helicópteros. Dice de que lo tuvo de conocer por más de una década, con los cuales compartieron conocimientos sobre vuelos en helicóptero aquí en el sur de California.
0: Juan José, muchas gracias. Seguramente vamos a ver todo ese reportaje a través de Telemundo en Al Rojo Vivo.
1: Gracias, Telín, un gusto.
0: ¿Cómo te seguimos en tus redes sociales, Juan José, por favor?
1: JJ Méndez TV en Instagram, JJ Méndez TV en Facebook y en TikTok, igual manera, JJ Méndez TV.
0: Muchas gracias por compartir esta lamentable noticia y, por favor, oren por las familias que perdieron sus seres queridos.

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0: para ti, Islandia, para celebrar y recordar los eternos lazos familiares en Plaza de la Familia.
1: ¡Yo!
0: Inspirada en Coco de Disney y Pixar.
2: Sí.
0: Recuerda, desde ahora hasta el 2 de noviembre en Disney California Adventure. Escucha tu oportunidad todos los días del Choplin para que te ganes 5 boletos para Disneylandia. ¡Qué chulada, no manches!
1: Sí, paquetazo, ¿eh?
2: Si nunca has visto la chela, es como la abuelita de Coco.
0: Y tú, comadre, pareces a la calavera esa que aparece también en la película de Coco.
1: Niñas, vamos a regalar los boletos.
2: Sí.
0: Si no se enojen, por favor, chamaca, por favor, ese.
2: Coco.
1: Mamá Coco, tranquila, mamá Coco.
0: Recuerden, paisanos, que además entran en la gran rifa para ganarse un par de pases anuales Magic Key. Primer paso a ganárselos es mándame una foto comprobando que ya te suscribiste en el canal de YouTube del Show de Piolín. Me mandas esa foto por mensaje directo en Instagram @elshowdepiolin.
2: Nerviosa, güey.
0: Y también me dices cuántas canciones tocamos en esta hora y te puedes ganar 5 boletos para Disneylandia, ¿ok?
1: Uh-oh.
2: Sí.
0: ¡Identifícate!
3: Hola, papuchón. Soy Magali de Boyle Heights.
1: ¡Magali!
0: ¡Magali! Dime cuántas canciones tocamos en esta hora.
3: 8 canciones.
0: ¡Correcto! ¡Te ganas 5 boletos! ¿A quién vas a llevar a Disneylandia?
3: A mi familia, a mis hijos.
0: Qué bueno, mi amor. ¿Y dónde naciste?
3: Yo nací en Tepic, Nayarit.
1: ¡Wow!
0: ¡Vámonos! Pues felicidades, mi amor. Te vas a ir a Disneylandia. Fíjate, nomás vas a poder divertirte, mi amor, en un parque, ya sea en Disneyland o en California Adventure, donde tú quieras. Pues, mi amor, me da mucho gusto que te los hayas ganado. ¿Y a qué venimos, Estados Unidos?
3: Gracias.
0: Está llorando.
3: Triunfar.
0: ¿Por qué está llorando, mi amor?
3: Estoy emocionada.
0: ¿Por qué, chiquita?
3: Pues estoy pasando por una situación. Ahorita estoy aquí afuera del hospital. Vengo por mis resultados.
0: ¿Y por qué te hicieron un examen, mi amor?
3: Estoy a prueba de cáncer.
0: ¿Cómo te llamas, hermosa?
3: Me llamo Magali.
0: Por favor, paisanos, oremos por Magali para que primeramente Dios se pueda remover ese cáncer o cualquier cosa maligna que tiene en su cuerpo. Te lo pedimos en nombre de Jesucristo, Señor. Por favor, te lo pedimos, Señor, que le ayudes, que vea las pruebas y que ya no existe nada en esa prueba que salió anteriormente. Ok, mi amor, se lo pedimos a Jesucristo, su Hijo, y Él dice que cuando pidamos las cosas a través de su Hijo, Él nos va a responder, mi amor, nuestras peticiones de nuestro corazón.
3: Muchas gracias, papuchón. Gracias, gracias. Ahorita estaba esperando esta llamada para entrar a mi cita. Y qué buena noticia, gracias. Gracias, gracias, te lo agradezco.
0: Que Dios te bendiga, hermosa.
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0: Voy a arreglar más boleto para Disneylandia, paisanos. En cualquier momento aquí en el Choplin, paisanos, ¿pero qué creen?
1: ¿Qué?
0: J Balvin se separa, viejones.
1: ¿Se fue?
0: ¡No! ¡No me digas eso!
1: ¿Por infiel?
0: No sé, yo no sube ahí, carnal, ni me acosté con él.

0: todos somos gente que parecemos normal, pero no lo somos.
1: ¡Cierto!
0: Es cierto, Pelizotelo, hasta que dijiste una verdad. ¡Qué mal alcohol! Pues, ¿qué creen, paisanos? Bienvenidos al show de Piolín. Y me están diciendo, papuchona, de que J Balvin se va a separar de su pareja, ¿verdad? Que ya lo anunció.
2: Lo publicó.
1: Ella, ¿no? Lo publicó.
0: Ay, pero ¿por qué publican tanto en las redes sociales a nosotras que nos importan, pues?
2: Lea lo que publicó, Chela.
1: Ay, no, todos menos la Chela.
0: Ahorita lo va a leer, pero, señores y señoras, hay una señora que dice que toda mujer que le es infiel el esposo debe de continuar con él.
2: ¿O tiene que perdonar la infidelidad?
0: Sí, que no deben de dejarlo.
1: Pues bueno, no, güey.
2: ¿Se acuerdan de que hace un par de meses salió una muchacha, Melanie Pavola, que dice que J Balvin la tenía a ella de novia y la llevaba a todos los conciertos? Oh, sí, y nadie le creyó y ella comenzó a publicar fotos de que estaba con J Balvin en otro avión privado con J Balvin, en los hoteles con J Balvin, en conciertos con J Balvin. Creo que ahora sí le cayó el 10 a la esposa, porque ya lo separó, ya se divorciaron.
0: Ok, ¿pero qué dice el mensaje?
2: Chela.
0: No, te léelo tú, porque...
1: Sí, pero señorita, Chela lee bien feo, güey.
0: Acá la señora dice que no sé leer. Claro que sé leer, nomás que me sueno como japonesa.
1: Y no habla así, sabe cómo, y no se la entiende.
2: Traigo ese aparato en la boca.
0: No le hace.
1: Sí,
2: dice, ahí va. Valentina Ferrer. Después de compartir tantos años y momentos importantes juntos.
0: 10 años.
2: José y yo hemos decidido tomar caminos separados.
0: Oh, my God.
2: Ha sido una decisión tomada desde el amor, el respeto y el deseo de hacer lo mejor para nuestra familia.
0: Cálmate, tú.
2: Nuestra prioridad seguirá siendo acompañar siempre a Río con todo nuestro amor.
0: Su hijo.
2: Es el hijo.
0: Sí,
2: estamos
0: es el hijo.
2: Viviendo este proceso con tranquilidad y agradecemos profundamente la comprensión y el respeto hacia este momento tan personal, Valentina.
0: Pues qué creen, tengo a la señora hermosa que dice que toda mujer que es engañada por su esposo se deben de mantener con él, que no deben de dejarlo. Es una mujer la que está diciendo eso. Dice que es triste que las mujeres dejen a sus maridos cuando ellas, pues, se recibe una infidelidad, ¿no? Cuando el hombre engaña a su mujer, no debería de... Por ejemplo, cacha, si un vato te engaña a ti, hija, que no debería dejar tú al vato.
2: ¿Ella dice eso?
1: No, depende. Si el J Balvin me pone el cuerno, yo no lo dejaba.
0: ¿Por qué no?
1: Es como la cuquita, güey, de Vicente Fernández. ¿Cuántas veces la cuernearon y ahí seguía? Porque sabes que te va a ir mejor, güey, porque no te va a faltar nada.
0: Pero Maribel Guardia no aguantó las infidelidades de Joan Sebastián, para descanse.
1: Sí, pero ella trabajaba, chela, la cuquita no.
0: Ok, vamos entonces a escuchar. DJ, si a ti te engañan, ¿te dejas o la perdonas?
2: No, la dejo rápido, de volada.
0: Qué bueno.
1: Acuérdate que es mejor llorar en el Lamborghini que en el autobús, güey.
0: Que en la carretera.
1: De todas maneras, te van a hacer llorar los vatos.
2: Entonces... Ya quiero saber por qué dice ella que hay que perdonar al infiel.
0: Papuchona, ¿por qué dices que la mujer debe de perdonar al infiel y quedarse con él, no dejarlo?
3: Bueno, yo voy a dar mi opinión y está basada en experiencia, ¿eh?
0: Sí.
3: Mira, si hay mucho por medio, si no hay un prenupcial y hay mucho que perder, quédate, porque si no vas a ser tú la escalera y la otra va a ser la que sube.
2: Oh.
3: Porque la mujer te ayudó a un hombre construir algo y luego de repente por los cuernos, que por una caniquita al aire, no se va a quedar aquí, ahí, porque un hombre jamás va a quedarse con la mujer que destruyó su familia, por más buena que esté. ¿Entiendes? Y la verdad, ¿por qué entregar todo el sacrificio de haber creado una familia, un imperio, un matrimonio, y dejar que dale a la otra lo que ella buscaba?
2: Eso.
3: Que te dejara, ¿no? Quédate ahí, ¿entiendes? Y ahora si le pones tú los cuernos, pues eso él se lo ganó, le pagases con la misma moneda, pero ¿cómo vas a entregar todo lo que has ayudado a construir en una familia? A esas alturas cambia la dinámica del matrimonio. Ya
2: una
3: no es matrimonio.
0: Me gusta como piensa ese vato.
2: Es una mujer.
0: Es una mujer, mucho.
1: Tiene buen punto, ¿eh?
2: Una caguama para ella.
0: Tiene buen punto. Otra mujer que está de acuerdo contigo.
1: Es como tú y tu esposa, digamos, y le pones el cuerno. Todo lo que estuvo 2 años construyendo, todo lo que hicieron tú y tu esposa, como para que otra venga y digo, te la llevo, por eso, pues no, güey, no está bien.
0: Entonces tú quieres decir, por ejemplo, vamos a decir que yo engaño a mi esposa con el DJ.
1: Con la chela, digamos, está muerta de hambre.
0: Entonces, ella no debería de dejarme a mí, debería de aguantar esa infidelidad.
1: Ella puede hacer lo mismo contigo, nomás ese güey dice,
2: Pues sí, tú vas a seguir generando ¿sí? dinero, ella no. Hasta yo te perdono.
3: No. Piolín, no es aguantar, es perdonar. Okay, todo el mundo, una vez mi papá me dijo, todos los hombres somos perros, ¿entiendes? Y si ya lo agarran en la movida, una de dos cosas van a pasar. O se convierte en un gran hombre porque lo perdonaste y te va a ver como reina, o va a seguir como perro, ¿entiendes? Y ahí tú tomas la decisión si vas a aguantar eso o no. Dijo, pero es de Dios perdonar, ¿entiendes? Es humano estar tirándole en cara todo el resto de la vida, ¿no? Pero sí se puede, yo conozco muchos matrimonios que ha habido infidelidad y se han reparado, han agarrado la onda y son muy buenos matrimonios.
0: Entonces, ¿tú has perdonado que te engañen con otras mujeres?
3: ¿Yo? ¿Sí? 12 veces.
2: ¡12! Es que la tercera es la vencida.
0: Me gusta, Piolín, yo tengo un fin, si te va tú.
1: ¿Pero el mismo señor o diferente?
2: ¡Wow!
0: ¡Híjole!
2: Wow.
3: Sí, pero vieras cómo le fue ahorita, cómo le está yendo con la nueva esposa. ¿Sí? Yo le perdoné y aguanté lo que pude y luego ya me salí. Déjate digo, parado ahí en las escaleras de la corte, cuando ya declararon que el matrimonio ya estaba disuelto, me dijo, ¿cómo te sientes? Le digo, siento como que por 12 años he estado en una funeraria llorando sobre un matrimonio muerto.
0: ¿Pero por qué no lo aguantaste otro engaño, al terciavo?
3: No, porque ya a esas alturas ya mis hijos ya veían más de lo que yo quería que vieran.
0: ¿Están de acuerdo, mujeres, con esta mujer que dice que cuando tu esposo te es infiel, debes de perdonarlo y quedarte con él? Mándalo grabado con tu voz por Instagram, @elchoblin. La señorita Cacha también piensa igual que ella. ¡Abro debate!
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10: Omawari Dance Academy y el Pueblo History Museum están colaborando para un evento este 17 de septiembre, Fuego y Tradición, un evento folclórico de pueblo. 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
0: 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Oigan, tenemos una señora que dice que toda mujer que es engañada debe de perdonar a su esposo y quedarse con él. Que no permitan que se vaya con otra mujer porque ya ustedes construyeron una base en su familia. Que el engaño hay que perdonarlo.

0: esposo te engaña, lo perdones y quédate con él, porque si no, la otra mujer que viene detrás de ti se va a aprovechar de todo lo que tú construiste con tu esposo.
1: Y ella perdonó 12 veces que su esposo le fue infiel.
0: 12 veces que lo engañó su esposo a ella. Pero hay muchas mujeres que no están de acuerdo con su comentario, mi reina.
1: Es que el número 13 es de mala suerte, por eso.
0: Por eso.
2: Miriam, bueno, quiere hablar con ella.
0: Miriam no está de acuerdo con tu comentario. ¿Por qué razón, Miriam? Mujeres hermosas, hablen ahora o caen para siempre.
3: Mira, te voy a contar brevemente. Buenas tardes a todos. Me gusta tu programa. Me voy escuchando, ¿verdad? La opinión para esta señora es que tenga un poquito de amor y dignidad a sí misma, a todas las mujeres. Porque a mí me pasó de que yo estuve con una persona por 5 años que supuestamente estaba divorciado esta persona y resulta que no. Y lo caché en un mensaje de texto. Y la señora, la supuesta esposa, nunca me reclamó, nunca me dijo nada, nunca tuve nada que... Simplemente cuando yo me separé de esa persona, es la única vez que miré a ella. ¿Y por qué no lo dejó? Tenía ya como 30 años de casados. ¿Por qué? Por la simple cosa es la comodidad, el dinero, los carros, los viajes. Y pues yo le dije, ¿sabes qué? Le digo, yo me puedo quedar sin ni un peso en la bolsa, pero mi amor y mi dignidad propia tiene un precio.
0: ¡Bravo, comadre, bravo! Wow. ¿Pero por qué entonces, mi amor, no estás de acuerdo con la señora que dice que ella perdonó 12 veces el que fue engañada por su esposo? Que dice que es mejor porque entonces la mujer permite que su esposo se vaya con otra mujer y ya perdiste, vamos a decir, 10 años de haber hecho un gran hombre y que a lo mejor ya, pues, él aprendió su lección y vas a tener un mejor esposo.
3: Es que no se quiere ella. Ella no se quiere. Y la cosa es de que es más fácil la comodidad, es más fácil el estirar una mano, ¿verdad? Cuando, si ella se cree. La verdad. Es que mira, vamos a ser sinceros todos, ¿verdad? Una mujer independiente, una mujer que tiene metas en la vida, que se respeta, que le gusta lo bonito de la vida, no permitiría nada de eso. Simplemente que es un hombre que es manipulador y esta es una mujer agachona, entonces ahí donde ya todo se rompe. Y ahí siguen los patrones de los hijos, las hijas siguen igual, mientras que hay una comodidad en la casa, no me importa, tú sigues trayendo el cheque, porque así a mí me tocó vivir esa parte. Pero ¿sabes qué? Conocí yo a una persona que sin tener absolutamente nada, tengo mucho más que con la persona que yo estaba antes.
0: Ok, pero te quiere contestar ella, mi amor, la mujer que dice que es mejor perdonar a tu esposo si te engaña. Ella perdonó 12 veces que le engañó a su esposo. Adelante, señora.
4: Vale, mire, primeramente, señora, con todo respeto, usted no hable por mí, la verdad. Yo la decisión que tomé, no la tomé por ardida, no la tomé por humillada. Yo la tomé con inteligencia y no con mi ego, porque el ego es lo que entra cuando uno, ay, me traicionó, ¿qué quieres saber? No, yo no hablé de mi ego, yo apliqué inteligencia. ¿Me volví a acostar con él? No, lo tuve de rodillas y lo tuve bien apegado y le bajé lo que yo quise, sí. Sí, esa era mi recompensa, ¿entiendes? Pero no fue yo no iba de repente a destruir la economía y la seguridad de mis hijos por una reacción que yo tenía de estar ardida. Yo dejé de humanidades y todo con él. Y lo interesante, señora, que yo ganaba 2 veces más sueldo de lo que él ganaba.
0: Pero entonces, ¿por qué razón te quedaste con él? Que tenía miedo que alguna mujer se lo llevara y que todo el trabajo que tú hiciste con él, pues, tuviera recompensa a la otra mujer en vez de usted.
4: Es más, me debía $89,000 de child support que nunca le cobré.
0: Y lo triste de ¡viva México!
2: Lo que hacemos aquí en 5 años.
1: Uh-huh. Bueno, tú.
4: Entonces, lo triste de todo, que cuando ya por fin el divorcio se hizo, ya teníamos años separados, pero cuando por fin, porque yo estaba peleando mis acciones que tenía en la compañía donde trabajaba, en mi 401k, él no Bueno, ya ni voy a entrar a explicaciones, pero...
0: Espérame, hay más mujeres que no están de acuerdo con tu comentario, mi reina. Hay más mujeres que no están de acuerdo con lo que tú dijiste. Pues,
1: ver, hay una que sí. Hay una que sí, escúchalo.
0: ¿Cómo
1: dice
0: va a estar de acuerdo una mujer que permite que su esposo le engañe y tuve que quedarse con él?
1: Escucha lo que dice.
0: A ver.
1: Ahí va.
0: Dale.
1: Ahí va. Un, dos, tres.
0: Bueno, pues.
5: Claro que sí, hay que perdonarlos.
0: No.
5: Que regresen y luego nosotras le hacemos lo mismo y lo botamos. Porque primero está la dignidad y el que se lo queda pierde. Bye.
0: Ay, no, se me hace correcto, comadre, porque entonces ya se va a hacer un chiquero esto. No, yo no estoy de acuerdo en eso. Bueno, no, entonces... No,
4: mira, Piolín, el mío me dijo, yo ya te lo hice, te doy permiso a que me haga lo mismo. Y le dije, ¿tú crees que me detenía por respeto a ti? No, hombre, deberías ir a buscarte otra igual que tu madre. Le dije, yo no hago eso, no lo hago porque yo me respeto. Entiendo.
0: Pero ¿cómo te vas a respetar si tú permites que 12 veces te engañe tu esposo? ¿De qué me hablas de respeto, papuchona?
4: No, pero pregúntame cuántas veces me tuvo en la cama después de eso. Ninguna.
0: Ay, pues, ¿cómo te iba a tener contigo si venía cansado de las otras mujeres con las que se acostaba?
1: Y ahí me deslechado.
4: Aún me gustaba.
0: Llevo ordeñado el vato.
4: Es más, él mismo me decía... No hay como hacerle el amor a una mujer que Dios te dio, no una que levantases en la calle.
0: ¿Qué puedes, Cacha?
1: Yo he dicho esas palabras también.
0: Hay muchas mujeres que no están de acuerdo con tu comentario, que debes de perdonar. Bueno, perdonar sí, pero quedarte con un hombre que te engaña, yo no estoy de acuerdo. Si yo fuera mujer, yo no me quedaría con una persona así.
2: No, ni te engañarían todos, güey, de todas maneras.
0: Ah, ¿cómo sabes que no? Pues de mujer voy a ser más bonita.
1: Oye, todos los hombres la apoyan, ¿eh?
0: Todos los hombres la apoyan porque son puercos igual que tú.
1: Ah, gracias, amigo.
4: No, mira, pobrecitos. Un hombre que anda engañando a su mujer es un hombre inseguro, ¿entiendes? Porque un hombre que es buen hombre sabe que una mujer, según como la trata, la va a tener bien contenta, bien contentita, siendo muy, muy hombre cabal. ¿Entiendes? Pero,
0: okay, bueno, pero yo no estoy de acuerdo, mija, porque si dices que te no quieres que te falte el respeto, ¿cómo permites que un hombre te falte el respeto 12 veces, mi reina, engañándote a ti? Y que todavía te quieres quedar con él.
4: No, tristemente era buen padre. Nomás era muy mal esposo.
1: ¿Y tus hijos sabían lo que él hacía?
4: No. No, porque no duraban. Esas aventuras no duran. Nunca duran.
0: Oye, la señora...
4: No, métete al baño... Mejor métete al baño con crema y...
2: ¡Ay, güey!
0: Y con agua fría te quitabas el calor de los achaques.
1: Yo hacía eso con las fotos de Maribel Guardia.
4: No, les digo algo. La neta, todo se paga. ¿Entiendes? Y pobrecito, ahora está tan acabado, parece que tiene 20 años más que yo. Y sí,
0: fíjate, ¿qué le da el gusto a la señora ver acabado al vato que le dio caricias, cariño, y no le cobró cuando se acostó con ella? Fíjate nomás, qué porquería de mi cerebro tiene.
1: Pero ¿por qué no lo perdonó el número 13? ¿Ya fue demasiado?
4: Sí, porque era con una amiga mía.
0: ¡Mejor, señora! Ay, ¡qué bonito! Ay, ya ven, hasta traer el mismo perfume.
2: Ya está Carmen,
0: guys. Sí, Carmen, dime, Carmen, ¿cuál es tu opinión? ¿Tú estás de acuerdo que la señora dice que cuando tú recibes un engaño de tu esposo, deberías de aceptar quedarte con tu esposo y no dársela a otra mujer, porque entonces estás perdiendo los años de lo que ayudaste a ser un gran hombre? ¿Cuál es tu opinión?
6: No, pues no, él es un hombre, que no lo respeta a uno. Eso no es un buen hombre, eso es alguien que ni se merece ni siquiera una segunda oportunidad, porque les gusta andar de cochinos y de puercos. Hay que tener dignidad como mujer, porque no necesitamos a un hombre para salir adelante. Y eso que la haya engañado ya 12 veces, pues a la señora le gusta que la mala vida, porque eso es ser masoquista. Y si ella cree no. Diciendo que, ay, que lo perdonó y que cómo lo hacía, pues eso... De todos modos, no habla de mucho, simplemente...
0: Señora masoquista, opine, por favor. A ver, dígale algo, señor masoquista.
1: Don Poncho.
4: Masoquista. No, señora, no hable por mí. A mí me fue tan bien.
6: No estoy hablando por usted, estoy dando mi opinión. Porque no es un logro que usted lo haya perdonado y que lo haya puesto de rodillas. Hay que tener un poquito de dignidad y de amor propio. como mujer a mí me da vergüenza escuchar este tipo de pláticas, pero pidieron mi opinión, yo se la estoy viendo. No estoy diciendo que es lo que usted debe de hacer, ni opino por usted. Yo opino.
0: Nos ponen mal a las mujeres.
6: Sí.
0: Muy bien, señora. Usted es una, entonces, señora masoquista, usted es una persona que es un mal ejemplo para las mujeres, dice la señora.
7: No, no.
6: Masoquista. Que tienen que soportar engaños, que tienen que soportar que les las pisoteen, les falten al respeto, nada más por el simple hecho del dinero. No hay cosas más valiosas que eso. Y que vengarse.
7: No, señora, la no, no, no, bueno. ahí no hubo dinero, la verdad. ¿Entiendes? Ahí no hubo, yo era la que aportaba más a la casa, pero era muy conveniente tener ahí el padre de mis hijos, porque se me hubieran extraviado horriblemente si hubieran tenido que estar con una madre soltera. Eso sí es duro.
6: No, señora, discúlpeme que no, las madres solteras no somos menos ni, pero ni por tantito. Correcto. Las madres solteras podemos dar buen ejemplo. Es peor ejemplo tener un marido que lo estén cornando y que le estén faltando el respeto. Eso le enseñó usted a sus hijas y ellas van a seguir el mismo patrón y van a seguir con la misma cosa que aprendieron. Debió de haberles enseñado mejor.
7: Ellas escogieron mejor. A ahí sí no, les doy muy, muy...
0: Ok, pero entonces en este caso, mira, ¿tú permitirías...?
6: Los maridos.
0: ¿Se te hace correcto entonces, mi amor, que tú, por ejemplo, tienes hijos, que tus hijos hagan lo mismo, que engañen a sus mujeres, igual como te engañó tu esposo 12 veces?
7: No, le digo algo, mi hijo le dijo a su papá, gracias por el ejemplo que me diste, porque me mostraste el hombre que no quiero ser, el esposo que nunca voy a ser, y el padre que yo quiero ser para mis hijos. ¿Entiendes?
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0: ¡Ay, familia hermosa, qué bárbaro! Señores, señoras, cuando ya sé que ya viví todo en la vida, no me falta por vivir. Más adelante estaremos regalando boletos para Disneylandia. Mándame fotografía comprobando que ya te suscribiste en el canal de YouTube del show de Piolín por Instagram, @ Piolín, me manda la foto. Y más adelante te indico el segundo paso, cómo te puedes ganar boletos. Para Disneylandia, 5 boletos. Ay, mujeres, lo más hermoso que creó Dios.

0: paisano que dice que defendió a su hija porque un vato dijo que quería salir con ella. Y ahora tiene problemas con la policía porque le agarró un bate. Después de esto van a escuchar qué pasó.
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0: paisanos, que se me hace una injusticia lo que le hicieron al camarada, y por eso le estoy hablando a mi querido Gonzalo, donde tiene los abogados de la Liga Defensora.
1: ¿Qué le pasó?
0: Fíjate, carnal, que él le dijo un vato, ¿sabes qué? Yo le voy a seguir a tu morrita cuando vaya a la escuela, y no sabes lo que le voy a hacer.
1: ¿A la hija de él?
0: A la hija de él, carnal.
1: ¿La amenazó?
0: La amenazó. Entonces, van a escuchar ahorita, paisanos, el caso, por favor, porque no quiero que le pase lo mismo a ustedes, viejones. Y si te pasa, por favor, ¿qué deben de hacer? Está Gonzalo de la Liga Defensora con nosotros, aquí en el show de Pelín, familia hermosa, para que tengan la oportunidad de poder saber qué hacer en esta situación. Ok, Martín, dile a mi querido Gonzalo, ¿qué te pasó, viejón, el fin de semana?
2: Tuve una situación este fin de semana. Es homeless y es drogadicto, su familia vive cerca de mi hogar. Estábamos nosotros conviviendo en familia cuando él empezó a ofendernos y empezó a gritar que le iba a hacer daño a mi hija, que ya sabía en qué escuela iba, que la iba a seguir, que sabía en cuáles calles utilizaba ella para irse a la escuela. Eso me molestó a mí demasiado. Y yo lo enfrenté y le dije que a mi hija no le iba a hacer daño, que si quería hacer daño, que me lo hiciera a mí. Y cuando él se me arrimó, él quiso sacar algo de su cintura y fue cuando yo estaba cerca de mi troca del trabajo. Y cuando yo miré esa acción, a mí se me hizo fácil agarrar una herramienta.

0: dieron a un cargo criminal y ahorita en este punto no sé qué hacer, necesito tu ayuda. Entonces, ¿cómo pudiéramos hacerle para que me ayudaran?
1: Qué bueno que nos llamaste al 1-800-333-3676. Ahí pueden llamar todos los que tengan problemas con la policía, si fueron detenidos, si están acusados de violencia doméstica, o de que abusaron a una niña, o una persona. 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Entonces, Martín, ¿qué puede hacer mi querido Gonzalo con esta acusación de que él estaba defendiendo a su niña y esta persona pues estaba diciendo que iba a seguirla hasta su escuela, que sabía dónde estaba, y él defendió a su niña y ahora tiene problemas con la policía?
2: Lo que tenía que hacer es hablar a la policía y acusarlo a él de lo que estaba pasando. Como no lo hizo y lo atacó, él puede ver que le pueden dar cargos de asalto. So ahora tenemos que pelear este caso y dependiendo de los daños que le dieron a él es lo que va a pasar. Y lo que los cargos que le pueden dar en un futuro. Yo te digo, Piolín, estas cosas están duros porque pasa tan rápido y a veces personas van a reaccionar en una forma donde puede afectar. Un problema más grande es que si él no tiene documentos para estar ahí en los Estados Unidos o es residente, este caso le puede afectar. Y un cargo así, imagínate que toda tu vida no has metido ningún problema y te metes en un problema a lo último. Y eso es lo que te puede afectar. So, en este caso, lo que tenemos que hacer es ver los datos exactos, ver exacto lo que pasó y que él ya no hable más con la policía. Tenemos que esperar los cargos para ver qué es, para que cuando ya vayamos a declarar o ver lo que es, ganar algo que no vaya a afectar su futuro. Con inmigración, un caso violento te puede afectar y es lo que queremos evitar, pero se tiene que pelear este caso porque si no, los cargos que están mencionando que le quieren dar es algo serio.
0: Yo ya estoy a punto de que se me venza mi residencia permanente. Esa es mi otra pregunta. ¿Qué tanto me pueda afectar este cargo que me está dando la policía? ¿O si hay alguna forma de que ustedes me puedan ayudar para que no me afecte y pueda yo renovar mi residencia?
2: Eso es el problema grande, porque tienes un cargo criminal que sí, si te dan este cargo, te puede afectar con inmigración. Es por eso que tenemos que tener mucho cuidado en qué hacemos. 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
4: paisanos, un saludo para todos los jardineros que andan, si no, los mejores, escuchando el Choplin, ahí los jardineros del Dooms, Desert Landscape Services, ahí en Indio, California. Ahí está el compa Luis, dice que quiere un aumento, pero denle aumento de jale a los viejones.

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0: dice:
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aprovechando para mandar un saludo para toda la raza del estado grande, las mujeres hermosas y los hombres valientes de ese bellísimo estado con Conjunto Primavera. Ya son las 3:20 minutos y ¿qué les parece si nos vamos con algo de Julián Álvarez?

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por ti. Banda Los Recoditos, son las 3:35 y ya me están reclamando. Y los horóscopos, ¿para cuándo? Ya los tenemos listos. No sin antes mandarles una rolita de Paulo Urías. ¿Cómo se llama esta rolita? A ver, ¿para qué quieres volver?

0: Bueno.
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4: 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El ballet folclórico es la representación teatral de danzas folclóricas tradicionales mexicanas, con estilos regionales, música regional en vivo o grabada, y las faldas amplias y coloridas, así como el vestuario charro característico de esta forma de danza. Esta noche de festival en el Pueblo Memorial Hall se presenta danza folclórica en el escenario principal. Pueblo tiene profundas raíces culturales mexicoamericanas y las representaciones folclóricas son una parte habitual del calendario cultural de la ciudad. Lo que hace que un festival escenificado en el teatro principal de la ciudad sea una opción natural. El espectáculo comienza a las 6:30 de la tarde. 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

escuchando buena música, no sé por qué motivo no se ha reportado, pero 1, 2 y 3 por todos los compañeros de mi compa Torres y también en especial para él, que allá en el colegio, siempre en el colegio están siempre escuchando buena música de Tigre FM 102.1. Les envío al Remy Valenzuela, se va muriendo mi alma. Sí, señor. Seguimos felicitando a todos los compañeros nacidos un 16 de septiembre. Estamos en el mes patrio.

5 minutos nos separan de las 4 de la tarde y ya arrancamos con los horóscopos y no son los de Durango, mi raza. Aries dice, excelente jornada para iniciar proyectos independientes o familiares, cuidado con la impulsividad en tus palabras, dice, busca la diplomacia, o sea que seas muy cortés, pues. Tauro, podrás alcanzar una meta anhelada, alguien de tu entorno te dará una sorpresa agradable en un consejo clave para tu ámbito profesional. Y nos vamos con que Géminis dice, buen momento para intercambiar ideas y conectar con amistades. Tu versatilidad te abrirá puertas en negociaciones y

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Almas gemelas, dice el Trono de México. Ya son las 4:04. Iniciamos la siguiente hora musical. No sin antes recordarles, ¿verdad? Que pues estamos el 16 de septiembre, nuestras fiestas patrias, festejando nuestra independencia de los Estados Unidos, ¡hola! De nuestros Estados Unidos mexicanos. Así es, fíjese que hace, pues en 1910, ¿verdad? Cuando inició la Revolución Mexicana, Francisco y Madero fue el que incendió todo eso, el que empezó con el mitotazo, que ya vamos a sacar a Porfirio Díaz del poder, porque ya tenía 30 años gobernando, siendo presidente de México. Entonces, robando tierras y haciendo y deshaciendo con todas las personas, con toda la raza, pues. Entonces, Francisco y Madero le dijo, no, vamos pa' afuera. Encendió a toda la raza y de ahí vino, pues, Francisco Villa. Francisco y Madero fue el que inició todo este merequetengue, Miguel Hidalgo, y bueno, de ahí se, todos los héroes de nuestra patria que pues nos defendieron, ¿verdad? Como los meros machos. Nos vamos con algo de retro norteño, Solo Callas. Buena música para ti y para tus sentidos.

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y no se termina. 4:16. A ver, ¿qué dice Cáncer? Dice, una persona cercana piensa mucho en ti. Es buen momento para ordenar tus hábitos de salud y salir más de la rutina con tu pareja. Dice Leo, si te sientes cansado, prioriza el y descansa, dice, para recuperar esa energía. Dice, tus asuntos económicos empiezan a estabilizarse sin si mantienes la calma, dice. Okay. Yo dije, si mantienes a la vecina, dijo, ¿cómo? Y Virgo.

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tranquilito, dice Gerardo Ortiz. Ya son las 4:34 y nos vamos con el signo de Libra. Dice, evita exigirte de más ante pequeños tropiezos cotidianos. Es un día ideal para reflexionar con calma y cuidar tu bienestar físico. Escorpio, los retos de hoy exigen que dejes atrás lo que no funciona. Las relaciones se sienten intensas. Escucha las propuestas de los demás sin bajar la guardia, dice, y sin aportar lo tuyo. Entonces, nos vamos con Sagitario. Dice, deja de lado el orgullo y aprovecha la energía del día para renovarte. La luna en tu signo favorece. La intuición está de tu lado y los planes de expansión. ¡Ay, qué bonitos! Nos vamos con Bronco, que no me olvide. 4:34. Regresamos con Capricornio, Acuario y Piscis.

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dorados con esta rolita que se llama Bonita, 4:47. Y nos vamos con los últimos tres signos del zodiaco o los horóscopos. Capricornio dice, llegarás a acuerdos importantes. Capricornio, ya dije, llegarás a acuerdos importantes que harán fluir mejor tus actividades diarias. Muestra sin miedo tu capacidad para cumplir objetivos. Acuario, dice, tu voz tiene peso y es respetada, dice, pero cuida no imponer tus ideas con demasiada fuerza sobre quienes te rodean. Se aprecian grandes avances en puerta en lo laboral. Piscis dice, es momento de salir de tu zona de confort e iniciar aquello que habías postergado. Tus aspiraciones y la creatividad están muy bien

Que vuelvas, dice Karim León. Pues que vuelvas, ojalá que no regrese a Las Vegas otra vez, porque ya saben todo el despapalle que traen, ¿verdad? Pues ya ven que el pasado jueves allá en Las Vegas, ¿verdad? Tuvo una iba a tener una presentación el 10 de septiembre, el cual pues no llegó el viejón, ¿verdad? Imagínense ese lugar donde se iba a presentar, llenísimo, gente que viajó de otros países, de otros estados, que gastó un billetón, que todavía llegaron y compraron el souvenir y que no sé cuánto, que la camiseta y que el vaso y que esto, que el otro, para ver al ídolo sonorense Karim León, y que en el momento cuando ya estaban esperando, que siempre no, pero dijo mi mamá que siempre no y que no se va a presentar. ¿Cómo? Entonces yo he opinado mucho sobre este tema, que no es que la carrera de Karim León vaya de declive por esta situación, que pues inventó que el avión y que el niño y que no sé qué, pues sí es que todo el mundo tenemos una vida personal, pero también tienen una vida profesional y se deben también a su público. Y pues muchas personas quedaron muy molestas, mucho, pero mucho, muy molestas. Les dijeron que lo iban a cambiar para otra fecha y no, ya no queremos nada y que fue y que vino. Pues muy molestas y con toda la razón, yo digo. Nos vamos con Jason Jiménez. Amarlas es un placer. El teléfono de cabina para que te reporte.

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mí me gustas tú, dicen los rojos. Son las 5:16. Y usted se preguntará, bueno, ¿y la Revolución Mexicana qué? ¿Por qué fue? ¿Qué inició? ¿Quién lo hizo? ¿Por qué? No solamente las fiestas patrias son para comer tamales, poner banderitas y todo eso, pues es recordar también a todos los que pues lucharon porque nosotros fuéramos libres y soberanos. La Revolución Mexicana inició un 20 de noviembre de 1910, que la Revolución duró 7 años, por cierto. Dice, porque Francisco I. Madero fijó esa fecha y hora exacta en el Plan de San Luis, para que los ciudadanos se levantaran en armas contra la dictadura de Porfirio Díaz, que duró 30 años siendo presidente de México, así como lo oyen, pues porque el descontento social, el país sufría una gran desigualdad, pobreza extrema en el campo y falta de libertades, libertades políticas, que pues igual nada que no esté pasando ahorita, ¿verdad? Pero bueno, nos vamos.

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0: besan. Ay, yo ya ando cantando peor de feo que otros días. No, más feo, de veras. Pero bueno, la intención es la que cuenta. Suerte teniendo con los alegres de la sierra. Ya son las 5:30 de la tarde, 16 de septiembre. Festejando todavía los mexicanos nuestras fiestas patrias, nuestra independencia de México. Y usted se preguntará, bueno, el mes de septiembre, pues comemos pozole, tamales, champurrado, pero ¿qué onda? Y pues, ¿qué se celebra o por qué? Pues nuestra, más de 100 años de nuestra independencia de México. Los símbolos patrios, yo sé que todos los mexicanos sabemos cuáles son, pero yo sé que algunas personas pues no son de allá, de donde somos, y pues no saben, ¿verdad? Muchos, y muchos sí, ¿verdad? Muchos sí pusieron atención en las clases de historia. Los símbolos patrios de México son la bandera nacional, el escudo nacional y el himno nacional. Y los chavos hondunos cantan la llorona.
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son las 5:46 y nos vamos con algo de calibre 50. El 2x1 andamos el día de hoy. Días buenos, días malos. Dicen que las nubes grises también son parte del paisaje. También las teclas del piano. Si no existieran, no tocaran esas bellas melodías. Seguimos escuchando buena música.

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